Las 6 de la tarde con 3 minutitos, es con 3. Y vámonos con la siguiente contienda musical. Vamos a ver qué nos dice la ruleta, con qué vamos a irnos. Ahí está la ruletita, dice que va a ser nada más de... ¡Ahí está pues! Ahí está la ruleta, ya nos dijo de qué va a ser, es nada más del género norteñito. Y traemos en la opción número 1, en la esquina azul, a los dos carnales con El Envidioso.

0: Ahí está la opción número 2, el envidioso, los dos carnales.
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0: Y vámonos del otro lado, en la esquina roja, en la opción número 2, los Tigres del Norte con La Ley del Monte.

0: está la opción número 2, Los Tigres del Norte, La Ley del Monte.
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0: está, señoras y señores, la siguiente contienda musical, y esta es de género norteño, y traemos en la opción número 1, Los Dos Carnales, El Envidioso. Opción número 2, Los Tigres del Norte, La Ley del Monte. Y que dé inicio a la batalla y que suene esa campana. A darle, que es mole de olla, señoras y señores. Ya saben ustedes la mecánica. Tienen que marcar en este preciso momento al 966-66-30210. O si no, mándeme su mensaje de texto o su notita de audio. Vamos a ver qué dice por acá. Terminación 4770 dice por la 1. Ahí está, pues. Primer punto para Los Dos Carnales, El Envidioso. Y Los Tigres del Norte, La Ley del Monte, 0 puntos. ¿Pero qué está esperando? Exactamente así, marque en este momento. Vamos a ver quién gana la línea. Bueno, buenas tardes.
1: No.
0: Sí, bueno, ¿por cuál?
1: Por la de Los Tigres del Norte, La Ley del Monte.
0: Ya está, pero otra vez. ¿Dónde nos escuchas?
1: Francisco Tonalá.
0: Órale, pues, ya está peinado, órale. Ahí está, pues. Ya tenemos primer punto para Los Tigres del Norte, La Ley del Monte. Un punto para cada quien, un punto para Los Dos Carnales, El Envidioso. Y un punto para Los Tigres del Norte, La Ley del Monte. ¿Y usted por quién se va a decidir? ¿Qué está esperando? No le dé tanta vuelta, señora, señor. Marque ya o mande ese mensaje. Así como lo está haciendo la terminación 5210, dice la 2. Ahí está, Los Tigres del Norte le han dado la vuelta con La Ley del Monte. Y El Envidioso de Los Dos Carnales, un punto. Ah, no, retiro lo dicho. Terminación 0422, dice la 1. Esta cosa ya se empató, Estamos empatados 2-2. Dos puntos para El Envidioso y dos puntos para La Ley del Monte. Y vamos a ver quién gana la línea. A ver. Se arrepintió a la mera hora, ya no quiso. A ver, vamos a esperar. Bueno, buenas tardes.
1: Buenas tardes, le hablo aquí, Barro las Ánimas.
0: ¿Qué macho? ¿Por qué se decide?
1: Por la ley del maguey.
0: Nah, es del monte, pero bueno, está bien.
1: La ley del monte, pues.
0: ¡Dale, pues! Ya está, peinamos atrás. ¡Dale,
1: señero! ¡Ahí estamos!
0: ¡Barre con la que barre! Ahí está, La Ley del Monte. ¡Órale, pues! Ya tenemos 3-2. Espera. Tenemos más llamadas y hay mensajes, Bueno, buenas tardes.
1: Buenas tardes, queremos el número 1, perdón.
0: Órale, pues ya está, pena otra vez.
1: Hola, bendiciones.
0: Ahí está, ya estamos empatados 3-3. Pero le dije, tenemos mensajito por acá. Terminación 7652, dice la 1. Ahí le dio la vuelta el envidioso. 5799, dice el envidioso. 5-3. Terminación 9643, dice la 1. Ahí estamos 6-3. Así que, señoras y señores, no se diga más, no se diga menos. Y vámonos a escuchar al envidioso con Los Dos Carnales aquí en la DB de Tonalá.
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ser la siguiente. Vamos a ver de qué va a ser ahora, ¿eh? Ahí va poco a poco deteniéndose. ¡Ay, papá!

tropical a mover un poco el esqueleto. Y traemos en la opción número uno, en la esquina azul, nada más que a los cantantes con El Venao.

0: Ahí está, señoras y señores, nuestra siguiente contienda musical, y es del género tropical. Y tenemos en la opción número 1 a Los Cantantes con El Venao, y en la opción número 2 el Gran Combo de Colombia, Caballo Viejo. Y que dé inicio la batalla y que ya suene esa campana. ¡Ay, papaya de Celaya! Si vieran el mensajero cómo está de lleno. Vamos a empezar, creo que ya hay un ganador. Terminación 4770 dice la 2. Terminación 7652 dice la 2. Terminación 9643 dice la 2. Se van 3-0. Terminación 5799 dice la 2. 4-0. Vamos a escuchar. Bueno, buenas tardes.
1: Bueno,
0: ¿por cuál?
1: El Venado.
0: Ya está, gracias. Ah, ahora se escuchó más clarita la vecina. Ahí está, ya le quitaron el cero al Venado. Bueno, vamos 4-5-1. 99-40 dice por la 2. 6-1. Esta es una masacre. Ya ponla, DJ. 6-1. Caballo Viejo se ha llevado la contienda aquí en Extremo 101.5.

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1: Las 6:36, los Tigres del Norte nos canta José Pérez León aquí en Extremos en 101.5.
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4: Las protestas y bloqueos realizados por el Magisterio Federal en el centro de Tuxtla Gutiérrez representan un foco rojo para la economía local, advirtió Miguel Ángel Blas Gutiérrez, presidente de la Cámara Nacional de Comercio, Servicios y Turismo, Canaco. El dirigente empresarial señaló que estas movilizaciones afectan directamente a los establecimientos comerciales ubicados en zonas donde se concentra la protesta debido a las dificultades para el libre tránsito de clientes, proveedores y trabajadores. El pasado fin de semana, el Consejo Coordinador Empresarial de Chiapas manifestó su enérgico rechazo a la toma y bloqueo de estaciones de servicio, así como al despacho de gasolina sin pago que se estaba promoviendo. Esta situación ha empeorado en las últimas horas con el bloqueo a las instalaciones de Pemex en Tuxtla Gutiérrez, lo que ha generado compras de pánico ante un posible desabasto de combustible. Aunque hasta el momento no existe un estimado de las pérdidas económicas, el sector empresarial explica que las afectaciones podrían incrementarse si los bloqueos continúan por más tiempo, lo que hay preocupación ante el impacto que el conflicto magisterial puede generar en la actividad económica de la capital y sus alrededores. Hasta el siguiente comentario.
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6:44 y vámonos con nuestra última contienda de la tarde noche. Y ruleta chule preciosa, ¿con qué vamos a cerrar el día de hoy? Dime, por favorcito. Vamos a ver, ¿de qué va a ser la última contienda? Y... ¡ay, papá!

banda, pero esta es de relevos australianos, el que traemos ahora sí en equipo de dos. Y tenemos en la opción número uno, en la esquina azul, el Alacrán de la Sierra y Cristian Jacobo con Si Usted, Si Usted Supiera.

0: Ahí está, señoras y señores, la opción número 2, Matiz y Cani León. ¿Cómo? ¿Cómo lo hice yo?
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0: Ahí está, señoras y señores, nuestra última contienda de este martesito 9 de junio y estamos cerrando con el género de banda, pero de relevos australiano, y tenemos opción número 1, Si Usted Supiera, El Alacrán de la Sierra y Cristian Jacob. Y en la opción número 2, Matiz y Cani León, ¿cómo? ¿Cómo lo hice yo? Y que dé inicio a la batalla y que ya suene esa campana. A darle lo que no truje, chencha, nada más y nada menos. Ya saben la dinámica, marquen en este preciso momento al 966-66-30210. O si no, mandes un mensaje de texto o notita de audio. ¿Por quién se decide? ¿Será Si Usted Supiera, El Alacrán de la Sierra y Cristian Jacob? ¿O será Matiz y Cani León, Como lo hice yo? Vamos a ver qué dice por acá la terminación 4770. Dice la 2, porfa. Ahí está, pues, primer punto para Matiz y Cani León, Como lo hice yo. Y El Alacrán de la Sierra y Cristian Jacob lleva 0 puntos con el tema Si Usted Supiera. ¿Y usted por quién se decide? Pues marque ya en este momento. Vamos a ver quién anda en la línea. Bueno, buenas tardes.
4: Sí, Elvis, por Cani León, ¿no?
0: Sí. Ya está.
4: Bueno. ¿No?
0: Sí, por Cani León me dijo, ¿verdad?
4: Sí.
0: Ya está, gracias, Giovanni, que tenga una tarde.
4: Igualmente.
0: Ahí está, ya tenemos otro punto más para Cani León y Matiz, Como lo hice yo, 2-0. Y terminación 52-10 dice la 2. Ahí está, 3-0, señoras y señores. Así que no se diga más, no se diga menos. Y vámonos a escuchar a Cani León y Matiz con Como lo hice yo, aquí en la DB de Tonalá.
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1: Las 6 de la tarde con 56 minutos. Van a escuchar a Maná en el Muelle de San Blas. Y para Don Ernesto, que está en la buena sintonía, y en Arriaga, Chiapas, en el barrio El Chorrito, digo El Chorro.
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8: Ya en este momento, las 7 de la noche con 6 minutitos, 7 con 6, señoras y señores, aquí estamos arrancando porque se ha activado la Extremo Señal. Así que chavorrucos, repórtense al 966-663-0210 directamente aquí a cabina, aquí con tu servidor, o mándame tu mensaje de texto, tu notita de audio, que aquí se va a leer y aquí se va a escuchar, porque arrancamos una hora de clásico de extremo, puro rock y pop en español y algún reggaetón antiguo. Y vámonos con el primero, viene el gran Alejandro Sanz a cantar Amiga Mía. Las 7 con 6 minutos.
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1: Las 7:15, recuerda, estás en los clásicos de extremo, puro rock y pop en español y algún reggaetón antiguo. Inspector Amargo Dios, aquí en Extremo 101.5.

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7: El campo chiapaneco enfrenta crecientes desafíos derivados del cambio climático, especialmente por las alteraciones en los ciclos de lluvia y los periodos prolongados de sequía que afectan la producción agrícola. Productores de distintas regiones del estado han reportado pérdidas en cultivos básicos debido a las altas temperaturas y a la irregularidad de las precipitaciones, factores que han reducido los rendimientos y elevado los costos de producción. Especialistas y representantes del sector agropecuario señalaron que cultivos estratégicos para la economía estatal como el maíz, café, plátano y frijol son cada vez más vulnerables a los efectos del clima extremo. A esta situación se suman problemas históricos como la falta de inversión, el deterioro de los suelos y la limitada disponibilidad de tecnología para hacer frente a fenómenos meteorológicos cada vez más frecuentes e intensos. Es necesario fortalecer las políticas públicas orientadas a la adaptación climática mediante apoyos para sistemas de riego, conservación de suelos, acceso a financiamiento y capacitación técnica. La resiliencia del campo será clave para garantizar la seguridad alimentaria y mantener una de las actividades económicas más importantes de Chiapas en los próximos años. Hasta el siguiente comentario.
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12: Las 7:26, Enanitos Verdes nos viene a cantar Luz de Día, 7:26 aquí en la DB de Tonalá.
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1: Las 7 de la noche con 34 minutitos, 7:34, y vámonos con más melodías porque recuerda, estás en los clásicos de extremo, una hora de puro rock y pop en español y algún reggaetón antiguo. Así como ahorita vamos a complacer a la terminación 6683. Dice, buenas noches Elvis, porfa, te encargo la rola de Niga, baby, te quiero, gracias, que tengan excelente noche también ustedes. Te escuchamos aquí en La Burocrática. Ya está, pues, peinado para atrás, vámonos. Suéltala, DJ. Te quiero con Niga hasta La Burocrática, allá a la terminación 6683, aquí en la DB de Tonaldla.
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8: Las 7:43 minutos, vámonos con un gran clásico, pero de Maná. Cuando los ángeles lloran, aquí en la DB de Tonalá.
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1: Las 7:52 minutos, Jarabe de Palo nos canta Depende, aquí en la DB de Tonalá.
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0: Bono. Las 7 de la noche con 57 minutos. Pues bueno, señoras y señores, nos pasamos a retirar, pero te dejo en la buena compañía de mi compañero Ezequiel, que en un momento más estará con ustedes, y también otra rolita más que te dejo programada. Nos escuchamos mañana a partir de las 5 de la mañana en Puro Corazón Ranchero, ahí con toda la música ranchera que tú quieres escuchar. Y ya sabes, en este martesito, si usted se porta muy, bueno, muy mal, ahí me invita y ¡vámonos! Porque aquí espantan, señores.
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Buenas noches, muy buenas noches, señoras y señores, damas y caballeros. Es un gusto ya estar con ustedes en esta, en este martes. Una noche más en donde abriremos el baúl de los recuerdos, por supuesto, para disfrutar de la música romántica, la música del ayer. Le invito en esta noche a que me pueda acompañar, a que pueda estar con nosotros a través del 101.5, por supuesto, de Extremo. Y aprovecho ya para saludarle donde quiera que nos esté acompañando, desde su hogar, desde alguna parte del mundo. Vaya el cordial saludo a usted, que ya está pues al pendiente desde de la programación desde muy temprano. Hoy le invito a que me pueda acompañar a ir tomando del baúl de los recuerdos muchos de los temas por los que recuerda muchos momentos hermosos, quizá algunos tristes, algunos que le dejaron alguna huella. Y muchos de esos temas pues van a ser los que hoy vamos a estar, por supuesto, reproduciendo gracias a usted, porque usted nos va a estar acompañando, por supuesto, en esta programación, lo que nos resta de la noche. Así que le invitamos para que nos acompañe y también pueda interactuar con nosotros a través de la línea telefónica. Es el 966-30210, para que usted nos pueda acompañar en esta bonita noche de martes. Sin duda, vamos a disfrutar del baúl de los recuerdos. Soldado del amor. Te saluda en estos momentos su amigo Ezequiel Obando, y nuevamente contigo en esta noche. Por cierto, hoy será, al menos en el baúl de los recuerdos, pues vaya, mi última noche. Ya mañana se integra nuestro compañero Eduardo Espinosa, ya estará contigo en esta programación, titular de este espacio, por supuesto. Mientras tanto, para mí fue todo un placer, un mágico momento que hemos vivido en estos días, sin duda, en estos básicamente, ¿qué será?, 14 días aproximadamente, en donde, por cierto, hemos vivido, ¿no?, hemos suspirado, por supuesto, a través de las historias, estas historias románticas, muchas de ellas pues tomadas básicamente también de la vida propia, de la vida misma. Ya son las 8:09 y yo te invito para que en este momento podamos ir a disfrutar ya con este primer tema musical. Vamos a tomarlo del baúl, vamos a tomarlo del baúl de los recuerdos, porque fíjense que en estos instantes vienen a interpretarnos Yo sé que te acordarás, este tema maravilloso, sin duda, interpretado por Los Bríos. A través de Extremo, es el 101.5, ¿a poco no?

8:12, continuamos con más de la programación en el baúl de los recuerdos. Llevamos más música para ti en esta bonita noche, por cierto, deseándote lo mejor. Bonita noche, buenas noches para todos ustedes que nos siguen acompañando, que nos comienzan a acompañar en esta bonita programación. Saludos a todos donde quiera que nos estén escuchando, diversos puntos aquí de nuestra ciudad. Vamos a saludar a los amigos del transporte, a quienes están en turno en estos momentos, a los amigos taxistas, por supuesto, a cada una de las rancherías que también nos están acompañando. Gracias, familias que hoy en esta noche por supuesto también disfrutan y nos transportamos, nos imaginamos las diversas historias en la voz de los cantantes de las agrupaciones que hoy tenemos a través del baúl de los recuerdos en el 101.5. Vamos a escuchar a continuación este tema de Los Ángeles Negros que tomamos del baúl de los recuerdos, este tema titulado Si las flores pudieran hablar.

0: 8:17 fueron Los Ángeles Negros y Las Flores Pudieran Hablar. Vamos a una breve pausa.
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0: Vamos con más. El baúl de los recuerdos es Leo Dan. Nos viene a cantar en esta noche mágica, en este martes.
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0: 8:18. Yo sé que no es feliz. A través de Extremo.

0: Son las 8:24. Bésame la boca, algo que nos interpretó el señor Pedro Infante. Vamos a una breve pausa, Yeco. Volvemos al baúl de los recuerdos.
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0: Muchas gracias por estar allí, al otro lado, por supuesto, del receptor, a través del 101.5, usted muy atento, disfrutando de nuestra compañía, y bueno, ¿qué le digo? Nosotros y usted, porque también gracias a usted podemos ir tomando cada melodía de este hermoso baúl de los recuerdos. Tantas historias, tantas canciones, tantas bellas melodías que nos inspiran a seguir adelante. Muchas de ellas a veces nos desaniman quizá, pero luego caemos en la cuenta que precisamente son estas historias las que nos hacen más fuertes para seguir y seguir y seguir adelante y llegar a donde queremos, a donde anhelamos. Bueno, muy buenas noches a cada uno de ustedes, cada familia que nos sigue escuchando. Vamos a saludar allí con muchísimo gusto al barrio Las Flores, cada familia que nos sintoniza allí con muchísimo gusto, y vamos a saludar con mucho gusto a ti, amigazo. Gracias, gracias por estar allí. Ahí el profesor Chilo, gracias por estar con nosotros. Y bueno, aquí nos están pidiendo, por supuesto, dice, ese manda saludos para Miguel Fuentes Prado. Y bueno, Joaquín Laguna de parte de los Tito. Ahí está, mira nada más, el saludo en esta bonita noche. Pásenla bonito, familias bonitas que nos están sintonizando en estos momentos. Ya son las 8:27. Vamos a continuar con más porque nos están solicitando precisamente un tema del señor José José. Vamos a llevar esto que se titula precisamente Lo pasado, pasado. Estamos en el baúl de los recuerdos. Es Extremo, ¿a poco no?

0: con 32 minutos. Ya lo pasado, pasajo. Pasado nos cantó José José. Volvemos.
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3: Vamos a escuchar a continuación al señor Roberto Carlos. Nos canta, nos interpreta Lady Laura. Ya son las 8:36 a través de Extremo. Es el 101.5.

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0: Continuamos, señoras y señores, continuamos en el baúl de los recuerdos. Ya son las 8 en estos momentos, 8 de la noche con 49 minutos. Vamos a irnos con más de la programación musical, pero antes permítame saludar a quien se comunicó con nosotros hace un momento. Tengo el gusto de saludar en esta noche, por supuesto, a Mario Alberto. Gracias por estar con nosotros desde Arriaga. Gracias por estar con nosotros. Vaya, el cordial saludo para ti. Bueno, para toda tu familia en esta bonita noche. Que la sigan pasando maravilloso. Vamos a llevar esto que nos solicitó. Esto es de Leonardo Fabio. Nos canta Fuiste mía un verano a través del 101.5.
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7: Bonita noche, continuamos a través del baúl de los recuerdos en el 101.5. Es Extremo en este maravilloso martes. ¿Cómo le va? Ya descansando, quizá reposando, relajándose un tanto de toda esta jornada que se tuvo en este día. Mucho movimiento quizá en su trabajo de allá para acá, y es que hay labores que efectivamente exigen esta dinámica, el ritmo muy rápido desde que amanece, pues llega su labor. Y bueno, manos a la obra, a coordinarse con sus compañeros, o bueno, si tiene algún emprendimiento apenas va comenzando, de igual manera, se le tiene que invertir mucho tiempo, porque el comienzo, ya sabe, siempre es complicado, pero ya cuando uno se encarrera, bueno, ahí van las cosas como viento en popa. Ojalá así le vaya a usted el mejor de los éxitos en esta noche, y bueno, para el resto de la semana, el resto de los días que vienen, que le vaya muy bien, de veras, que ese proyecto vaya creciendo. Continuamos con más de la música romántica, estamos en el baúl de los recuerdos. Vamos a llevarle más música porque... vamos a escuchar a continuación otro de los grandes intérpretes, Rudy La Scala. Esto que nos viene a cantar, esto se titula Volvamos a Vivir. 9:13 a través de Extremo.

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1: Son las 9:16. Agradecemos que estén con nosotros desde Miguel Hidalgo número 12. Y saludamos al gran Javier Pineda Obando. Gracias por estar con nosotros. Bueno, a toda y cada una de las familias que nos escuchan en ese hermoso lugar como lo es Miguel Hidalgo número 2. Vaya el cordial saludo a cada una de las familias que ya están quizá degustando de alguna bebida caliente. Están a la mesa, están en el diálogo, están pues en esta convivencia maravillosa que se vive al interior del hogar. Qué bueno que estén ya disfrutando en estos momentos el ambiente de este clima tan hospitalario, por supuesto que nos brinda el hogar. No hay como la casa, no hay como casa, no hay como el ambiente que se vive allí. Por supuesto, este clima tan favorable que respiramos al interior del hogar. Vaya el cordial saludo para cada una de las familias también. Vamos a saludar con muchísimo gusto allá a Puerto Arista, con muchísimo gusto, y vaya, enviamos también toda la fortaleza porque sabe que con este mar de fondo que se ha vivido, bueno, muchas familias también pues han estado con esta situación crítica. Ya ve que el mar de fondo pues quizá también no ha favorecido tanto. Sin duda pues la situación económica, porque ya ve que también muchas familias dependen de los visitantes, dependen de sus palapas que están pues a las orillas. Vaya, el cordial saludo para todas ellas, para Puerto Arista, para Boca del Cielo, para Playa del Sol, pues para las diversas playas, estos hermosos lugares paradisíacos que también pasan quizá pasaron por un mal momento. Vaya el cordial saludo para todos ellos. Vamos a continuar con más de la programación musical. Tenemos más música para ustedes. También permítanme saludar a quienes nos escuchan a través de sus unidades móviles. Gracias por estar con nosotros. Ahí saludamos a los amigos que van en el taxi, a todos los conductores, a todos los choferes. Vaya el cordial saludo para ustedes, amigos. Ahí a Francisco, que hace un momento se reportó con nosotros. Gracias Francisco por estar muy al pendiente de la frecuencia del 101.5. Nos comunica que ya va a casa en estos instantes, pues ya ha terminado quizá la labor del día, ¿verdad? Vaya, pero hay quienes todavía van comenzando la noche. Vaya, el saludo para todos ustedes, chicos, que van todavía iniciando la labor de este día martes, de este día 9 de junio. Vamos a continuar con más de la programación a través del baúl de los recuerdos. Estamos en el 101.5. ¿A poco no? Llevamos esto de Lorenzo Santamarina, nos canta Lorenzo Santamaría, esto que se titula Para que no me olvides.
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3: Las protestas y bloqueos realizados por el Magisterio Federal en el centro de Tuxtla Gutiérrez representan un foco rojo para la economía local, advirtió Miguel Ángel Blas Gutiérrez, presidente de la Cámara Nacional de Comercio, Servicios y Turismo, Canaco. El dirigente empresarial señaló que estas movilizaciones afectan directamente a los establecimientos comerciales ubicados en zonas donde se concentra la protesta debido a las dificultades para el libre tránsito de clientes, proveedores y trabajadores. El pasado fin de semana, el Consejo Coordinador Empresarial de Chiapas manifestó su enérgico rechazo a la toma y bloqueo de estaciones de servicio, así como al despacho de gasolina sin pago que se estaba promoviendo. Esta situación ha empeorado en las últimas horas con el bloqueo a las instalaciones de Pemex en Tuxtla Gutiérrez, lo que ha generado compras de pánico ante un posible desabasto de combustible. Aunque hasta el momento no existe un estimado de las pérdidas económicas, el sector empresarial explica que las afectaciones podrían incrementarse si los bloqueos continúan por más tiempo, por lo que hay preocupación ante el impacto que el conflicto magisterial puede generar en la actividad económica de la capital y sus alrededores. Hasta el siguiente comentario.
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8: Son las 10 de la noche con 4 minutos a través de Extremo. Es el 101.5. Vamos a llevar más de la música porque en estos momentos llega Margarita, la diosa de la cumbia, que nos canta: Cuidado que vengo yo.

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5: ¿A poco no se te antoja algo fresco, acidito, con mariscos? Hoy utilizaremos camarón mexicano para nuestro platillo sabio. Un orgullo de nuestra producción local que nos permite tener calidad y sabor los 365 días del año. Acompáñanos a preparar un aguachile de camarón con puré de camote.
6: Además, tras una separación de pareja, reajustar las cuentas es clave para la tranquilidad familiar. Pero, ¿cómo lograrlo sin desgastar tus finanzas? En este mes de la paternidad, analizamos la realidad económica de los nuevos hogares y te compartimos cuatro claves fundamentales para reorganizar tu dinero y construir estabilidad futura.
5: ¡Comenzamos!
2: Revista del Consumidor.
6: El camarón es uno de los productos pesqueros favoritos de las y los mexicanos, ya que además de que es delicioso, está disponible en el mercado durante todo el año. Además, nuestro país es el segundo mejor productor pesquero y acuícola de camarón en Latinoamérica, según un reporte de la Organización de las Naciones Unidas para la Alimentación y la Agricultura.
5: Su consumo aporta vitamina B12, B9 y B3, las cuales apoyan al metabolismo, al sistema nervioso y al sistema inmune. Sin duda es el candidato perfecto para el platillo sabio Profeco de este mes. Un delicioso aguachile de camarón con puré de camote. Una preparación fresca y con equilibrio de cítricos y picantes.
6: Atrévete a probar esta combinación gastronómica. Para esta receta necesitaremos los siguientes ingredientes. 500

0: piel y una cucharadita de salsa de soya.
1: Para la parte dulce del platillo, el puré de camote, ocuparemos 280 gramos de camote naranja, 2 cucharadas de mantequilla sin sal, 2 cucharadas de crema para batir, 1 cucharadita de miel de abeja, sal, pimienta negra molida, 1 pizca de canela en polvo, 1 cucharadita de aceite de oliva, 2 cucharadas de nuez, 2 cucharadas de queso de cabra.
0: Y para el emplatado necesitamos 1 taza de cebolla morada fileteada, 1 taza de pepino en láminas finas, 1 cuarto de mango petacón en cubos pequeños, medio manojo de cilantro criollo, 2 cucharadas de ajonjolí negro tostado, semillas de maracuyá y tostadas horneadas.
1: Ya con nuestros ingredientes listos, empezaremos con la preparación del aguachile. Comenzamos limpiando y abriendo los camarones con un cuchillo pequeño en corte mariposa para retirar la víscera. Una vez limpios, los colocamos en un bowl y les espolvoreamos sal y pimienta blanca. Después, los refrigeramos. Mientras tanto, licuamos la pulpa de maracuyá fresca, el jugo de los limones y la ralladura, el pepino pelado, el chile serrano y el habanero, el cilantro, el aceite de oliva, la miel, la salsa de soya y salpimentamos al gusto. Colamos la mezcla parcialmente para conservar un poco de textura. Luego, la agregamos al bowl de los camarones, revolvemos y los dejamos de 5 a 7 minutos.
0: Para la preparación del puré de camote, comenzamos lavando y secando los camotes. Los llevamos al horno enteros con aceite y sal a 180 grados Celsius durante 50 o 60 minutos. El camote debe quedarnos muy suave para poderle retirar la cáscara sin dificultad. Lo machacamos y lo colocamos en un recipiente para reservarlo. A fuego bajo, en una olla, agregamos mantequilla y la crema para batir. Apagamos la mezcla antes de que hierva. Integramos esta mezcla al camote machacado con movimientos de abajo hacia arriba. Luego incorporamos la canela, la miel, el queso de cabra, la nuez y salpimentamos al gusto. Antes de servir es muy importante integrar a nuestro aguachile, el pepino, el mango y la cebolla.
1: Ahora sí, ya que tenemos ambas preparaciones listas, vamos al emplatado. En una tostada horneada colocamos el puré de camote y el aguachile.
0: Terminamos con semillas de maracuyá, el cilantro, un poco de aceite de oliva y espolvoreamos el ajonjolí.
1: Ya tenemos listo nuestro aguachile de camarón. No olviden que el platillo Sabio Profeco es fácil de preparar, tiene buen sabor, aporta un balance nutricional y rinde para varias porciones.
0: En este caso, esta preparación tiene un costo de 290 pesos y 94 centavos y está pensada para 6 porciones. Anímense a prepararlo y cuéntenos en nuestras redes sociales cómo les quedó.
2: Revista del Consumidor.
1: En la familia hay temas que pocas veces nos atrevemos a tocar, pero es importante y útil hablar de ello. Uno de esos temas es ¿qué pasa con la paternidad y las finanzas tras una separación? Ya que reajustar las cuentas es clave para la tranquilidad familiar.
0: Y junio, mes en que se celebra la figura paterna, representa una oportunidad para reflexionar cómo ha ido transformándose este rol. Durante una separación de pareja se requiere reorganizar las finanzas para seguir cumpliendo con las responsabilidades y mantener el equilibrio personal.
1: Además, hay que tener en cuenta que este es un tema del presente, debido a que los cambios en la estructura familiar son cada vez más frecuentes. De acuerdo con el Instituto Nacional de Estadística y Geografía, en 2024 se registraron 161.932 divorcios en México, lo que equivale aproximadamente a 33 divorcios por cada 100 matrimonios.
0: Sin duda, este contexto refleja que las separaciones forman parte de la realidad actual y que cuando ocurre, no solo implica una transformación emocional. Pasar de un sistema compartido a uno individual exige una administración consciente, ordenada y sobre todo alineada con la situación presente.
1: En otras palabras, se necesita mantener un equilibrio financiero que implica cubrir responsabilidades compartidas como el sustento de hijas e hijos mientras se solventan los gastos propios. Es común enfrentar pagos como renta, servicios individuales, traslados o el equipamiento de un nuevo hogar.
0: Muchas veces esto ocurre con el mismo nivel de ingresos o incluso uno menor, lo que hace indispensable replantear la administración del dinero para que la nueva

0: Realidad no genere desgaste o desequilibrios. Para que puedas organizar tus finanzas de la mejor manera en esta nueva etapa, aquí te dejamos cuatro claves fundamentales. Toma nota.
1: Clave número uno, redefinir el punto de partida. Antes de decidir, es fundamental tener claridad sobre la situación actual, ingresos, deudas y gastos. Este diagnóstico permite construir un presupuesto realista.
0: Clave número dos, priorizar con visión integral. Las obligaciones legales, como la pensión alimenticia, son pilares del presupuesto, pero deben analizarse junto con los gastos básicos personales y el ahorro. El objetivo es cumplir con los compromisos sin comprometer tus finanzas.
1: Clave número 3. Ajustar el estilo de vida. Intentar mantener el mismo nivel de gasto que se tenía antes de la separación quizá no sea posible. Adaptarse al ingreso disponible es clave para evitar presiones innecesarias.
0: Clave número 4. Organizar los pagos periódicos. Contar con un calendario de pagos y ubicar fechas clave permite tener mayor control. Esta práctica evita recargos y reduce el estrés financiero.
1: Todas estas claves, junto con tu interés por gestionar tus finanzas tras la separación, te permitirán sanar tu relación con el dinero. Porque en esta etapa, la prevención no solo trata de evitar problemas, sino también de establecer las bases de una estabilidad futura.
0: También puedes seguir estas otras recomendaciones. Formaliza acuerdos para tener claridad y certeza jurídica. Crea un fondo de emergencia para respaldar imprevistos.
1: Evalúa seguros que protejan tu patrimonio y capacidad de generar ingresos. Revisa periódicamente tu situación financiera para realizar ajustes oportunos.
0: Una nueva etapa familiar merece un nuevo plan financiero. En la revista del consumidor de junio, te llevamos de la mano para que logres esa tranquilidad que tu familia necesita.
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amigos y amigas, seguimos con todos ustedes, por supuesto, en esta maravillosa noche. Todavía nos queda esta última hora del día. Pásenla bonito todavía, disfruten. A quienes todavía andan en la vialidad, ¿no? En camino, vaya, con mucho cuidado, por favor, con mucha precaución. Utilice su cinturón de seguridad. Ya ve que es muy importante, por supuesto, utilizar el cinturón. Y bueno, respetando los límites de velocidad. Siga disfrutando de este martes, de lo que queda del martes. En este 9 de junio vamos a continuar con más de la programación musical. Por supuesto, vamos a llevarte esto que a continuación nos interpreta Tropicalísimo Apache. Vamos a escuchar La Hierba. La Hierba se movía a través del 101.5. ¿A poco no?

Siga pasando la mejor de las noches, 11 con 9 minutos a través de Extremo del 101.5. Vamos a escuchar a continuación y al grupo Intocable, eso nos cantan. Contra viento y marea.

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nos separan de la medianoche. Bueno, que la siga pasando bonito. Ezequiel Lobando ya a punto de cerrar transmisión. De cerrar transmisiones en este día martes. Ojalá mañana le vaya estupendo, excelente. De momento yo me despido agradeciendo el honor de su atención. Le voy a dejar con los siguientes temas musicales. Son dos temas que van a quedar para que usted siga disfrutando al menos de estos

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2: Bueno, buenos días, racita. ¿Cómo andamos y cómo estamos? Sean bienvenidos a su programa de Puro Corazón Ranchero, donde la música late con fuerza. Yo soy tu amigo y servidor, Elvis Zavala, el bizcocho, y estaré acompañándote durante esta hora y media de pura música ranchera, de las 5 de la mañana hasta las 6:30 de la mañana.
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2: Llena de sones, corridos y muchas canciones. Y ya te puedes comunicar conmigo directamente a cabina al 966-66-30210, directamente acá con tu servidor. O si no, mándame tu mensaje de texto o tu notita de audio.
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2: 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Porque de sur a norte y de este a oeste y por todos lados aquí en Tonalá, la gente solamente escucha en la estación Extremo 101.5. ¿A poco no? Y hoy, miércoles, ombliguito de semana, vamos a abrir esta mañanita con las siguientes melodías porque es. Son remedio para el alma. Viene para cantarnos Ebrio de amor, el gran Ezequiel Peña. Y de ahí, Triste recuerdo, nos canta el señorón Antonio Aguilar. Y recuerda, estás en la mejor frecuencia, en la DB de Tonalá.
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0: minutitos, 5:13, aquí en la buena frecuencia de la TV de Tanalá, ¿a poco no? Y recuérdate, comunícate conmigo 966-663-0210 directamente aquí en cabina, o si no, manda tu mensaje de texto, tu notita de audio, que aquí la vamos a leer y aquí la vamos a escuchar. Y hablando de escuchar, vámonos con más melodías, porque recuerda que son remedio para el alma. Y hoy viene para cantarnos Allá en mi ranchito, nos dice don Federico Villa. Y de ahí, Bésame Morenita, a cargo de Pedro Fernández, aquí en Extremo 101.5.
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0: minutito 5:22 y vamos a mandarle ahí un fuerte abrazo a la terminación 9940 que nos mandó nuestra postal matutina y esta dice así: hoy es un gran día para dar gracias por la vida, por la familia y los buenos amigos. Buenos días, ¡vámonos pues! Así es, agradecemos al Todopoderoso por brindarnos un nuevo día más para poder abrir nuestros ojitos y decir gracias Dios por este día.
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0: algo. Y vámonos con más melodías, porque viene para cantarnos en ese momento La Cigarra a cargo de Linda Rostan. Y de ahí viene Alta y Delgadita, nos dice Don Antonio Aguilar, aquí en la buena frecuencia de la DB de Tonalá.
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0: 31 minutitos, 5:31. Acá en la buena frecuencia de Extremo 101.5. ¿A poco no?
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0: 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Y vámonos con más melodías. Viene para cantarnos José Alfredo Jiménez, Cuando sale la luna. Y de ahí, Lástima que seas ajena, chiquitita, nos dice don Pepe Aguilar. Pero antes de escuchar estas melodías, vamos a escuchar la identificación oficial y ahorita regresamos. Y continúa aquí en la DB de Tonalá.
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1: El campo chiapaneco enfrenta crecientes desafíos derivados del cambio climático, especialmente por las alteraciones en los ciclos de lluvia y los periodos prolongados de sequía que afectan la producción agrícola. Productores de distintas regiones del estado han reportado pérdidas en cultivos básicos debido a las altas temperaturas y a la irregularidad de las precipitaciones, factores que han reducido los rendimientos y elevado los costos de producción. Especialistas y representantes del sector agropecuario señalaron que cultivos estratégicos para la economía estatal como el maíz, café, plátano y frijol son cada vez más vulnerables a los efectos del clima extremo. A esta situación se suman problemas históricos como la falta de inversión, el deterioro de los suelos y la limitada disponibilidad de tecnología para hacer frente a fenómenos meteorológicos cada vez más frecuentes e intensos. Es necesario fortalecer las políticas públicas orientadas a la adaptación climática mediante apoyos para sistemas de riego, conservación de suelos, acceso a financiamiento y capacitación técnica. La resiliencia del campo será clave para garantizar la seguridad alimentaria y mantener una de las actividades económicas más importantes de Chiapas en los próximos años. Hasta el siguiente comentario.
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0: 5 de la mañana con 44 minutos, 5:44, y vamos a mandar ahí un saludito a la terminación 5324, que nos dice: hola, buenos días, aquí empezando un nuevo día. Oye, compláceme con la canción El Arracadas, nos escuchamos aquí en el Trébol. ¡Vámonos pues!
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0: Así que ahorita vamos a complacer a nuestro buen amigazo o amigacha de la terminación 5324, ahí hasta fraccionamiento El Trébol, con El Arracadas de Don Vicente Fernández. Y de ahí viene el Mariachi Varga de Tecatitlán, El Cascabel, aquí en la DB de Tonalá.
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0: ranchero. Y viene para cantarnos el señor Pedro Fernández, es mi compadre. Y de ahí, un puño de tierra, nos dice don Federico Villa, aquí en Extremo 101.5.
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0: vámonos con más música ranchera, porque estás en Puro Corazón Ranchero. Recuerda, de lunes a viernes, de a partir de las 5 de la mañana hasta las 6:30 de la mañana, es pura música ranchera, pura música, ahora sí, de las que debe de estar en el campo sonando. Y vámonos con las siguientes melodías, porque viene para cantar dos. ¡Ay, Chabela!, nos dice don Antonio Aguilar. Y de ahí, que digan misa a cargo del potrillo Alejandro Fernández, aquí en Extremo 101.5.
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2: Las 6 de la mañana con 12 minutitos, 6 con 12. Y vamos a mandarle un saludo ahí a la comunidad de La Polca, Tres Picos, Ejido San Francisco, Unión y Progreso, El Cobo, El Nuevo Milenio que está en la entradita de Tres Picos, Las Mojarras, Piedritas, Juan Sabine, Nuevo Morelos, ahí también la finca de Perseverancia. A todos ellos, feliz miércoles y bendecido día.
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2: Y recuerda comunicarte conmigo al 966-663-0210 directamente aquí a cabina, o mándame tu mensaje de texto, tu notita de audio, que aquí se va a leer y aquí se va a escuchar.
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2: Y hablando de escuchar, vámonos a mandarle un saludito ahí a la terminación 1115, que nos dice: hola, buenos días, aquí escuchándote en Arriaga, Chiapas. Oye, ¿será que los puedes complacer con la melodía El Quelite? Gracias, que bendecido y próspero día. ¡Vámonos, pues! Igualmente para usted, bendecido y próspero día hasta allá Arriaga, Chiapas, la ciudad de los bellos atardeceres y los vientos huracanados. Allá la terminación 1115, ahorita te complacemos con la melodía que nos pediste, El Quelite. Y ya viene para cantarla el señor Gerardo Reyes, y de ahí viene La Cruda de Antonio Aguilar, que a muchos no nos da, aquí en la DB de Tonalá.
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0: de pura música ranchera al corazón ranchero, nada más y nada menos, señoras y señores. Y antes de despedirnos, vamos a leer los mensajitos que tenemos por aquí, porque ahora sí, a ver, dice por acá, terminación 6683, buen día Elvis, ¿será que me podrás complacer con la del Pata Chueca? Gracias, tenga excelente día. Vámonos, ahorita la ponemos, ¿cómo que no, Y tenemos otro mensajito por acá, a ver qué nos dice. A ver, buenos días, por favor, la canción del corrido de los Pérez con Dueto América, gracias, bendiciones. Hola, Luz de Luna con Javier Solís. Te escuchamos en la segunda sección de la Cerdán, bueno, pues ahorita vamos a buscar una de esas dos vamos a buscarla para ponerla con esas, con esta melodía. Vamos a despedir el programa de Puro Corazón Ranchero. Pero no te despegues de la buena frecuencia de Extremo 101.5 y continúa conmigo hasta las 9 de la mañana. Vamos a escuchar ahorita a Federico Villa, el Patachuecas, y ahorita lo complacemos la terminación 8808 con cualquiera de esas dos melodías, pero ahorita se la ponemos, ¿cómo que no? Y recuerda, estás en la buena sintonía de la DB de Tonalá.
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5: Ya en este momento, las 6 de la mañana con 36 minutitos, 6:36, acá en la buena frecuencia de Extremo 101.5, ¿a poco no? ¿Y qué anda, racita? Hoy es miércoles, ombliguito de semana, 10 de junio. Ay, ay, ay, estamos a un paso más para allá y a un paso menos para acá. Así es, para llegar al fin de semana, nada más estamos cerquita, a unos cuantitos pasitos. Pero ya se dieron cuenta que se está yendo rápido el tiempo como agua entre las manos. Ya estamos en el sexto mes y ya casi a la mitad también de este mes. Y yo te saludo a la distancia y te mando un fuerte abrazo a tu amigo y servidor Elizabeth Luis Cocho diciéndote buenas, pero muy buenos días. Y vámonos con nuestra frase mañanera. Sol, flujera de este cuerpo, chamedó, porque vamos a dar el 100%, no, el 200%, no. El 300% sacar ese fuaya, ese tigre que traemos dentro. Y ya te puedes comunicar conmigo directamente a cabina al 966-663-0210, directo aquí con tu servidor. O si no, mándame tu mensaje de texto, tu notita de audio. Y ya que dije tu texto, notita de audio, vamos a mandar felicitaciones ahí porque tenemos cumpleañero DJ. Para el joven Carlos Daniel Obando Bando, que hoy está llegando a la mayoría de edad, 18 años está cumpliendo. Él escucha ya en Plazuela de San Francisco. Y las felicitaciones y bendiciones vienen de parte de sus papás, el señor Víctor Hugo y la señora Marta Edí, y también de sus hermanos y sus abuelos. Así que, DJ, suelte esas mañanitas, ¿cómo que no?

0: Muchas, pero muchas bendiciones. Y que el divino creador te proteja hoy, mañana y siempre. Allá el joven Carlos Daniel Obando Bando, que está cumpliendo hoy 18 años. Ya llegó a la mayoría de edad. Ahora sí, papá.
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0: Y las felicitaciones vienen de parte de su papá, el señor Víctor Hugo, y su señora madre, Marta Edith, y también de sus hermanos y sus abuelos. Él lo escucha ya en Plazuela de San Francisco. Pásala súper duper el día de hoy en tu fiesta, en tu cumpleaños, porque al ratito, papá, la partidita pastel, mínimo dijo Máximo. Ahí me guardas una rebanada,
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0: Y para que nuestro cumpleañero se ponga ya en ambiente, el joven Carlos Daniel Obando Bando, vámonos a escuchar el siguiente tema musical a cargo nada más. La gran Celia Cruz Kimbara, aquí en la DB de Tonalá.

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7: Las protestas y bloqueos realizados por el Magisterio Federal en el centro de Tuxtla Gutiérrez representan un foco rojo para la economía local, advirtió Miguel Ángel Blas Gutiérrez, presidente de la Cámara Nacional de Comercio, Servicios y Turismo, Canaco. El dirigente empresarial señaló que estas movilizaciones afectan directamente a los establecimientos comerciales ubicados en zonas donde se concentra la protesta debido a las dificultades para el libre tránsito de clientes, proveedores y trabajadores. El pasado fin de semana, el Consejo Coordinador Empresarial de Chiapas manifestó su enérgico rechazo a la toma y bloqueo de estaciones de servicio, así como al despacho de gasolina sin pago que se estaba promoviendo. Esta situación ha empeorado en las últimas horas con el bloqueo a las instalaciones de Pemex en Tuxtla Gutiérrez, lo que ha generado compras de pánico ante un posible desabasto de combustible. Aunque hasta el momento no existe un estimado de las pérdidas económicas, el sector empresarial explica que las afectaciones podrían incrementarse si los bloqueos continúan por más tiempo, por lo que hay preocupación ante el impacto que el conflicto magisterial puede generar en la actividad económica de la capital y sus alrededores. Hasta el siguiente comentario.
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8: 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Las 6:51 minutos, Aarón y su grupo Ilusión nos canta El Embrujo aquí en la DB de Tonalá.
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0: 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El día de ayer, 9 de junio del presente, a las 12:30 de la tarde, a los 99 años de edad, partió la presencia de Dios el señor Enrique Lara Obando. 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El duelo se está recibiendo en su domicilio particular de la colonia Manuel Ávila Camacho, antes Ponte Duro, donde partirá cortejo fúnebre el día de hoy, miércoles 10 de junio a las 4 de la tarde, al panteón de la misma colonia. Descanse en paz el señor Enrique Lara Obando, descanse en paz. 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
0: Y vamos a mandar un fuerte abrazo y muchas felicitaciones porque tenemos cumpleañera. Así es, ahí a la señora Margarita Ulloa, que nos escucha ya en la Colonia Evolución. Las felicitaciones vienen de parte de todas sus amigas, ahí del escuadrón, dice, de todas las amigas, el escuadrón de las amigochas. DJ, hay que ponerle sus mañanitas.

0: cierto.
1: Ahí está, muchas bendiciones y muchas felicitaciones para nuestra cumpleañera, la señora Margarita Ulloa, que nos escucha allá en la Colonia Evolución. Estas felicitaciones y bendiciones vienen de parte de todas sus amigochas, de todas sus amigas. Ámbolo pues, el del escuadrón de las amigas inseparable.
2: Qué linda.
1: Ya dijeron todas sus amigas que al ratito le llevan el pastel, el mole, la horchata, todo, doña Margarita Ulloa, para celebrar su cumpleaños el día de hoy.
2: Todos con gusto y placer a felicitarte.
1: Que el divino creador la proteja hoy, mañana y siempre, doña Margarita Ulloa. Y vámonos con la siguiente melodía para que usted ya se ponga en ambiente. Viene para cantarnos Margarita, la diosa de la cumbia, Macumba, quien la debe de toda la...
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1: 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Las 7 con 14 minutos, Banda La Selectiva nos canta Caprichosa aquí en la DB de Tonalá.
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0: 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Vamos a escuchar a Romeo Santos y Marc Anthony. Yo también, aquí en la DB de Tonalá.
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0: Suman 3 días de bloqueos por el magisterio a las instalaciones de Petróleos Mexicanos en Tuxtla Gutiérrez. Continúa la búsqueda de una persona que fue arrastrada por la corriente de un río en Cacahuatán. Chiapas se enfrenta a un elevado riesgo de inundaciones debido a la intensa temporada de lluvias prevista para este año. Detienen al presunto responsable del feminicidio de Macala M, ocurrido en Sinacantán. Además, fueron localizados y resguardados 7 menores de edad. En asuntos nacionales, los contagios de sarampión rebasan los 18.000 casos y 41 muertes en México. El gobierno federal renueva el seguro contra desastres naturales por 10.400 millones de pesos. En temas del mundo, el Papa León XIV llama a ser profetas de la paz en tiempos de guerra durante su visita a Barcelona, España. Los cambios globales para enfrentar las pandemias son aún insuficientes. Mayo de 2026, entre los meses más calurosos jamás registrados en el planeta, así lo alerta el Servicio de Cambio Climático.
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0: ¿Qué tal? Muy buenos días, me da mucho gusto saludarlos en esta mitad de semana. Llegó el miércoles 10 de junio de 2026, una mañana agradable, después de la ligera llovizna que se registró en las primeras horas de este miércoles aquí en la zona metropolitana y en distintas regiones del estado de Chiapas, derivado de los efectos de la tormenta tropical Cristina, que está afectando a Centroamérica en estos momentos. Y pues bueno, van a continuar las lluvias en el resto del día y también en el resto de la semana. Ya hasta este momento, 161 días transcurridos del año, 204 por transcurrir. Domingo de Asís en los controles técnicos, Daniel Torres a cargo de las plataformas digitales, en la dirección de noticias, licenciado José Ovilla. Soy Alexander Pérez y, si me permite, le estaré acompañando a partir de estos momentos y hasta las 8:30 de la mañana con lo mejor de la información local, estatal, nacional e internacional. Como sabe, estamos transmitiendo para todo el mundo a través de nuestras plataformas digitales. Ahí nos encuentran en vivo en Facebook, X, Instagram y YouTube como Notinúcleo. Nuestras páginas, si así lo prefiere, www.notinucleo.com y a su vez www.radionucleo.com. Vamos de lleno con las noticias y con el referente a tema de las lluvias. Chiapas enfrenta un alto riesgo de inundaciones durante la presente temporada de lluvias y ciclones. Así lo advirtió la Asociación Nacional de Profesionales en Resiliencia. La combinación de precipitaciones intensas, fenómenos tropicales y la vulnerabilidad de diversas regiones del estado podría provocar afectaciones importantes en zonas urbanas y rurales, especialmente en municipios cercanos a ríos, arroyos y áreas de ladera. Especialistas señalaron que las lluvias asociadas a los sistemas tropicales pueden generar no solo inundaciones repentinas, sino también deslaves, daños a la infraestructura y afectaciones a viviendas y cultivos. Ante este panorama, hicieron un llamado a las autoridades y a la población para fortalecer las medidas preventivas, mantener limpios los cauces y sistemas de drenaje, así como atender oportunamente las recomendaciones de Protección Civil. Y hablando de Protección Civil, la dependencia allá en Arriaga realiza recorridos de verificación y monitoreo preventivo en comunidades. Vamos con Eduardo Espinosa.
2: ¿Qué tal? Es un gusto saludarlos desde la región Itzmocosta. Este pasado martes, por instrucciones del alcalde municipal de Arriaga, Alejandro Patrinos Fernández, y con el objetivo de identificar posibles afectaciones derivadas de las fuertes lluvias y mar de fondo, elementos de Protección Civil realizaron recorridos de verificación y monitoreo preventivo en al menos 5 localidades como Santa Brígida, Playa Aventura, El Pleito, La Gloria y El Arenal. Se dio a conocer que durante la inspección se revisó priorizaron caminos, accesos principales, cauce de arroyo, zonas bajas y áreas susceptibles a inundaciones o deslaves. Asimismo, se mantuvo la comunicación directa con los propios pobladores de dichas comunidades para conocer cualquier situación de riesgo de las diferentes zonas y por lo consiguiente brindar recomendaciones preventivas. Autoridades municipales reiteraron su constante atención ante las condiciones climáticas que se presentan en la región, con ello seguir trabajando de manera coordinada para atender oportunamente cualquier eventualidad que pudiera presentarse. Para Notinúcleo, Eduardo Espinosa.
0: Y muy importante esto, ya que pues después puede derivar en tragedias tal como lo que pasó en Cacahuatán. Un hombre es arrastrado por la corriente de un río y continúa desaparecido. Vamos a la región Soconusco con Pamela Hernández.
3: Una persona permanece desaparecida luego de ser arrastrada por la fuerte corriente del río Ixtal en el ejido Santa Lucía, municipio de Cacahuatán, tras las lluvias intensas de la región. De acuerdo con testimonios de habitantes, una persona del sexo masculino intentaba cruzar el afluente junto con otras personas cuando una repentina creciente provocada por las precipitaciones que se han registrado en las últimas horas en la parte alta del municipio lo sorprendió y puso en riesgo sus vidas. Gracias a la intervención de los pobladores, una señora de 48 años de edad y una menor de 9 años lograron ser rescatadas con vida. Sin embargo, la persona de sexo masculino fue arrastrada por la corriente y hasta el momento no ha sido localizada. Ante la emergencia, elementos de Protección Civil de la Delegación Soconusco y voluntarios mantienen un operativo de búsqueda río abajo con la esperanza de encontrar a la persona desaparecida. En medio de la contingencia, habitantes del ejido Santa Lucía expresan su inconformidad por la falta de campañas preventivas e información oportuna por parte del gobierno municipal que encabeza Víctor Pérez Aldaña ante las condiciones climáticas adversas que afectan a la región. Los habitantes señalan que debido a las limitaciones en los servicios de telefonía e internet, que dependen en gran medida de la información que las autoridades puedan proporcionar de manera directa para prevenir riesgos durante la temporada de lluvias. Mientras tanto, las labores de localización continúan en Cacahuatán, por lo que las autoridades exhortan a la población a evitar cruzar ríos, arroyos y zonas de riesgo durante las lluvias, ya que el aumento repentino de los caudales puede poner en peligro la vida de las personas. Informó desde la región Soconusco para Notinúcleo Pamela Hernández.
0: Gracias, Pamela. Vamos a estar dando seguimiento en cómo pues termina esta lamentable tragedia allá en Cacahuatán. Vamos a ir a la pausa, pero al regresar, cómo se van a comportar las temperaturas esta mitad de semana en la entidad. Ya a las 7:39 en la capital.
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0: Quintana Roo, vamos con el reporte meteorológico.
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23: El Servicio Meteorológico Nacional de la Conagua le informa el pronóstico del tiempo. Para hoy, 10 de junio de 2026, una circulación ciclónica en altura sobre el sur del Golfo de México, un canal de baja presión sobre el sureste mexicano e inestabilidad atmosférica originarán lluvias muy fuertes a puntuales intensas en las regiones mencionadas, incluida la península de Yucatán. Por otra parte, canales de baja presión en el interior del país, en interacción con inestabilidad atmosférica y con el ingreso de humedad del Océano Pacífico y el Golfo de México, ocasionarán lluvias puntuales intensas en Puebla, así como lluvias fuertes a muy fuertes en el norte, occidente y centro del país, incluido el Valle de México, además de chubascos en el resto del territorio nacional. También se pronostica oleaje elevado en costas del Pacífico mexicano y en costas de Quintana Roo. Asimismo, se mantendrán temperaturas calurosas a muy calurosas en el norte y noroeste de la República Mexicana, prevaleciendo la onda de calor en Sonora, Chihuahua, Durango y Sinaloa. Finalmente, la tormenta tropical Cristina, localizada frente a las costas de El Salvador, no afecta costas mexicanas. No obstante, se mantiene en vigilancia.
0: Y con referente cómo se van a comportar las lluvias en la entidad para esta mitad de semana, 10 de junio, Protección Civil da a conocer el mapa de alerta por lluvias. Hay alerta amarilla por lluvias intensas de hasta 150 milímetros en la región Ixmocosta, La Frailesca, la Sierra Mariscal, la Selva Lacandona y el Soconusco. Hay alerta verde por lluvias muy fuertes de hasta 75 milímetros en la zona norte, la zona Tulijá, la Meseta Comiteca, la Maya y la región de los Llanos. También hay alerta azul por lluvias fuertes de hasta 50 milímetros en la zona de Mezcalapa, la región de los Bosques Altos, la región Vallezoque y la Metropolitana. También prevalece el evento de mar de fondo con olas de 2.4 a 3 metros de altura desde las costas de Chiapas hasta las costas de Sinaloa. Actualmente Tuxtla Gutiérrez marca 24 grados, se prevé una máxima de 30 para hoy con 95% de potencial de lluvias. En Comitán de Domínguez, 19 grados y una máxima de 24, 90% de potencial de precipitaciones. La Frailesca, la ciudad de las Gardenias en Villaflores, 24 grados y una máxima de 32, igual con 95% de potencial de lluvias. La zona costa de Chiapas en Tonalá, 28 grados, una máxima de 32, 95% de potencial de lluvias, al igual que la ciudad de los vientos en Arriaga, que mantiene 28 grados y una máxima de 31. Tapachula, la perla del Soconusco, mucho ojo porque pues hay 100% de probabilidades de lluvias para este miércoles, 26 grados en estos momentos y una máxima de 29. Subimos a Mapastepec, 27 grados y una máxima de 30 con 95% de probabilidad de lluvias. Pichucalco, la zona norte de Chiapas, 26 grados y una máxima de 31 con 90% de potencial de lluvias. Y cerramos con Cintalapa, que permanecen con 24 grados y una máxima de 30 para hoy y 95% de potencial de lluvias. El mundo vivió el segundo mes de mayo más caluroso de la historia, con Europa sufriendo una ola de calor temprana, mientras los fenómenos climáticos extremos se convierten en la nueva normalidad. Así lo informó este miércoles el Servicio de Cambio Climático Copernicus. Fuera de Europa, las regiones con precipitaciones superiores a la media en mayo de 2026 incluyeron el norte y sureste de América del Norte, zonas de Asia al norte del subcontinente indio y en el oeste de China, así como parte de Brasil, el sur de África y una amplia zona de Australia. Cambiamos de asuntos, ya a las 7:48, la CENTE pues mantiene el bloqueo en las instalaciones de Petróleos Mexicanos en Tuxtla Gutiérrez. Gasolineras reportan abastecimiento solo de gasolina premium. Vamos con Juan Jesús Toledo.
2: Ante el movimiento magisterial que se mantiene en las instalaciones de Petróleos Mexicanos en la capital chiapaneca, está teniendo resultados negativos hacia la ciudadanía. Los gasolineros reportan el desabasto de la gasolina magna y solo están despachando gasolina premium, situación que puede empeorar si no se logra liberar Pemex para el abasto del hidrocarburo. Los primeros afectados con esta medida por parte de la sección 7 de la CENTE son los choferes del transporte público, quienes tendrán que desembolsar más dinero por la gasolina premium. Podrían parar algunas unidades por esta situación que está afectando sus horas de trabajo y la economía de los transportistas.
3: Desafortunadamente hasta ahorita no tenemos ningún detalle, todo con normalidad. Ya ves que las gasolineras estuvieron tomadas hasta las 2 de la tarde, entonces no ha habido desabasto, gracias a Diosito. Estamos trabajando con normalidad, todo en cuanto a la tipo de gasolina, magna o premium, igual, todo sin novedad, todo bien hasta ahorita. Pero si llegaran a mantener de manera permanente las 24 horas lo que es Pemex, entonces sí, había desabasto y pues no podríamos nosotros continuar prestando servicio público. Tendríamos que parar las unidades por falta de combustible.
2: El sector empresarial y comercial también alzó la voz en días pasados ante la situación que está afectando directamente a la economía de Chiapas. Piden a los integrantes de la CENTE que cambien su estilo de manifestación sin dañar la economía del estado. Informó para Notinúcleo Juan Jesús Toledo.

0: Y bajo este tema, el secretario de Educación Pública, Mario Delgado, llamó este martes a la Coordinadora Nacional de Trabajadores de la Educación, la CENTE, a valorar las propuestas presentadas por el gobierno federal para atender sus principales demandas, y pidió a los docentes regresar a las aulas para concluir el ciclo escolar, al señalar que el paro magisterial afecta a miles de estudiantes en la etapa final del calendario académico.
1: Entonces sí queremos hacer un llamado a que valoren los maestros las propuestas que ya se hicieron en dos de sus principales demandas. En el caso de USICAM se ha propuesto ya una ruta para que construyamos juntos una iniciativa que lleve a una reforma que desaparezca la USICAM y establezca una nueva relación entre el Estado y el magisterio, donde se garanticen los derechos laborales, donde haya transparencia, donde nos blindemos de no caer en las prácticas que había en los gobiernos neoliberales de nepotismo, de favoritismo o de corrupción con venta de plazas. Ahí está la propuesta. Tenemos que construir una iniciativa para presentarla al Congreso y que pueda ser aprobada.
0: El paro nacional convocado por la CENTE ha provocado la suspensión de actividades en 17,471 escuelas, dejando a más de 1.4 millones de estudiantes sin clases en la recta final del ciclo escolar. Y bajo este mismo tema, pues ya empiezan la inconformidad, la molestia por parte de habitantes de la colonia Plan de Ayala, aquí en la capital chiapaneca. Denuncian afectaciones viales debido a las movilizaciones magisteriales en la zona. Juan Jesús Toledo.
2: Además de la posible situación con el abasto de gasolina que se podría generar si se continúa con la manifestación de sesión 7, se está generando otra situación en el tránsito local. Vecinos de la colonia Plan de Ayala denuncian la problemática que tienen ante el cierre de la vialidad principal, provocando intenso tráfico en calles aledañas. Esto ocurre durante todo el día. No se puede transitar de forma libre por esta colonia, además de tener tensiones entre vecinos y docentes federales al cierre de calles cerca de sus hogares. Vecinos se sienten encerrados y hasta hostigados por la presencia del magisterio, ya que se adueñan de las calles sin tener ningún tipo de diálogo para poder buscar una solución. Muchos de los docentes han tenido altercados con vecinos al adueñarse de sus propias entradas, hecho que no les permite sacar sus automóviles para poder dirigirse a diferentes puntos de la ciudad.
3: Nosotros somos afectados como colonos de esta colonia porque las principales vías de acceso para poder transitar en el Boulevard Belisario Domínguez pues están afectadas, siendo cerradas por los maestros, ocasionando que nuestra colonia pues quede vulnerable, ¿no? Realmente porque buscan las salidas más externas, ¿no? Para poder salir al libramiento, poder buscar lugares donde salir, y mucha gente no conoce, y lo único que hace aquí es pues que el tráfico se haga más pesado, que incluso los niños o gente de la tercera edad corran peligro, porque pues hay demasiado tráfico, siendo que esta es una colonia muy grande.
2: Los habitantes de la colonia Plan de Ayala hacen un llamado a la autoridad para que pueda tener un diálogo y habilitar vías alternas para tener un mejor tránsito dentro de la colonia. Con dos días de plantón, se ha formado un caos vial en la colonia ubicada al lado poniente de la capital.
3: Sí, molestos por las situaciones que se llevan a cabo, porque los maestros no piensan en la ciudadanía, no piensan en el caos que se hace, no piensan en los niños que están sin clases, que esto que están haciendo realmente tenga pues algo para bien y no sea nada más de un solo momento, y al rato que pues ya les lleguen al precio vuelva a quedar en lo mismo.
2: Informó para Notinúcleo Juan Jesús Toledo.
0: Y con esta información vamos a una pausa, y a las 7:54 en la capital.
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10: Como Notinúcleo y también en cada una de las emisoras de la Corporación Radio Núcleo. Avanzamos con temas culturales a esta hora de la mañana. En su Chiapas se celebró el Corpus Christi, pero usted se ha preguntado qué significado tiene cada personaje de esta danza. Conozcamos los detalles en la sección cultural con Daniel Torres.
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12: Conociendo cada rincón del estado de Chiapas, esta vez nos vamos hasta su Chiapas con la celebración del Corpus Christi. Y es que esta celebración no solo es un despliegue de fe, sino una compleja representación teatral donde cada personaje encarna una faceta de la cosmovisión chiapaneca. La figura central, el venado o calalá, funciona como el eje conductor de la danza, simbolizando la conexión con la fauna sagrada y la fertilidad de la tierra. Su presencia remitió el origen etimológico de la fiesta, donde viene el venado, estableciendo un puente entre el entorno selvático y lo espiritual. A su lado, los tigres guardianes representan la fuerza y la protección del territorio, integrándose en este relato colectivo que fusiona el respeto por los animales con la estructura social de la comunidad. La jerarquía simbólica se enriquece con personajes como el gigante emplumado, que evoca el poderío prehispánico y la grandiosidad de las culturas antiguas que habitaron la región, sirviendo como un recordatorio del pasado indígena que precede a la llegada de la fe católica. Mientras tanto, figuras como el rey, las reinitas y los chamulas añaden capas de significado al representar la organización social y la diversidad de los roles dentro del pueblo. Cada uno de esos personajes no es una simple caracterización, sino un guardián de la memoria, cuyo vestuario y movimientos coreográficos comunican la resistencia y la adaptación de una tradición que durante siglos ha luchado por mantener su esencia ante los cambios del mundo moderno. En conjunto de esta danza, que en principio era realizado con la intención de ahuyentar las malas energías y atraer la abundancia para las cosechas, se nutrió de una narrativa histórica que explica el origen de este panteón de personajes. La leyenda de la hostia encontrada en el árbol, custodiada por animales como venados y tigres. Esta historia dotó a cada danzante de un propósito sagrado, convirtiendo a los participantes en portadores de un legado que trasciende lo religioso. Así, la procesión no solo recorre las calles de su Chiapa, sino que también transita por los recuerdos colectivos, reafirmando que, a través de estos símbolos, la identidad del municipio se mantiene vibrante, unida y profundamente enraizada en sus mitos. Informó para Notinúcleo, Daniel Torres.
10: Pues bueno, ahí conociendo poco a poco parte de nuestra identidad cultural aquí en la sección cultural. Vamos con más temas. Oiga, antes de avanzar con más información, les recuerdo que hay un accidente vehicular en el Boulevard Andrés Serra Rojas y la Avenida Presa Cecilio del Valle en sentido de norte a sur. Aquí en Tuxtla Gutiérrez, ya elementos de vialidad se encuentran en el lugar brindando el apoyo para salvaguardar la integridad de las personas y agilizar la circulación. Le repito, si usted va a transitar del lado oriente de la capital, hay un accidente en el Boulevard Andrés Serra Rojas y la Avenida Presa Cecilio del Valle en sentido de norte a sur, aquí en la capital chiapaneca. Y con esta información vamos a la identificación oficial ya a las 8 de la mañana en punto.
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10: Vamos con más temas de la agenda estatal. Autoridades estatales informaron que tras el feminicidio de Makala Prendate, originaria de Indianápolis, en allá en Indiana, Estados Unidos, cometido en el municipio de Sinacantán, fue detenido Joseph N., pareja de la víctima y principal sospechoso del ilícito. Además, luego de una diligencia de cateo realizada en el barrio de Fátima en San Cristóbal de las Casas, fueron localizados y resguardados los 7 menores de edad, de identidades reservadas, hijos de la víctima, quienes se encuentran sanos y bajo protección de las autoridades, mientras se realizan las gestiones necesarias con la Embajada de Estados Unidos para que familiares puedan hacerse cargo de ellos. Existe una falta de regulación por la creciente venta de tortillas a través de motocicletas repartidoras, así lo advierten comerciantes de la capital. Vamos con Víctor Pérez.
0: Propietarios de tortillerías en Chiapas expresaron su preocupación por la creciente venta de tortillas a través de motocicletas repartidoras, al considerar que existe una falta de regulación que podría representar riesgos para la salud de los consumidores y afectar la competencia entre comercios establecidos. De acuerdo con los comerciantes, en algunos casos se desconoce el origen, manejo y tiempo de elaboración de las tortillas que son distribuidas en distintas colonias, lo que genera incertidumbre sobre las condiciones de higiene bajo las cuales son transportadas y comercializadas.
6: Agarran dinero y pues ahí yo siento que lo que debe regular es sanidad, pero pues aquí, digo, nosotros como no tenemos, teníamos reparto a la tiendita, pero a mí dijo, mira, ¿cuánto le ganas en pegar a la tiendita? Y si la tiendita no vende, usted lo devuelve. Y esa tortilla para nosotros ya es pérdida.
0: Asimismo, señalaron que algunas personas optan por comprar estos productos por comodidad, sin tener certeza sobre la calidad del alimento o si cumple con las medidas sanitarias necesarias para su consumo. Los representantes del sector indicaron que las tortillerías formalmente establecidas elaboran el producto diariamente y operan bajo ciertos controles, por lo que hicieron un llamado para que las autoridades competentes revisen la situación y verifiquen que todos los puntos de venta cumplan con las normas de higiene correspondientes.
6: ¿No quieren salir a comprar? Pues prácticamente les venden 400 gramos por 12 pesos que es en medio kilo, pero ese es el problema del servicio, que la gente no quiere salir a comprar, porque la tortilla que a ellos les queda, lo que hacen es de que la vuelven a hacer, eso es lo que pasa con ellos, por eso esa tortilla no sube, esa tortilla se echa a perder, esa tortilla el otro día si la levantas, se pega una con otra.
0: Además del impacto en la salud pública, los comerciantes afirmaron que esta práctica también afecta económicamente a pequeños negocios locales que dependen de la venta diaria de tortillas para sostener a sus familias. Para Notinúcleo, Víctor Pérez.
10: Gracias, Víctor. Con esta información vamos a una pausa ya a las 8:04 en la capital.
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0: Ya estamos de regreso a las 8 de la mañana con 7 minutos en esta primera emisión de Notinúcleo en cadena estatal. Les recuerdo que estamos en vivo a través de redes sociales. Ahí nos puede seguir y encontrar como Notinúcleo, tanto en Facebook como en YouTube. Me da mucho gusto saludar a esta hora de la mañana en la línea telefónica al doctor Joaquín Ramírez Aguilar, a quien agradezco que me tome la llamada. Doctor, muy buenos días.
1: Alexander, muy buenos días. Muchísimas gracias por darme la oportunidad de poder platicar con tu vasto público y hablar sobre el libro de Jurjos. Hoy vamos a tener la oportunidad de presentarlo en el marco del encuentro estatal de COVACH aquí en Tapachula a las 10 de la mañana, de COVACH número 8. Aquí presentaremos este libro que va a permitir conocer un poco más a los jóvenes este tipo de lecturas que nos puede ayudar a una motivación personal para decidir tomar una mejor decisión en el caso de cuando tú estás buscando qué carrera quieres estudiar. Porque muchas de las veces, como vemos, el adolescente adolece, o sea, le falta algo que todavía no ha encontrado, y precisamente en el proceso de preparación académica de bachilleratos, pues toman una decisión muy importante, y a veces es importante que puedan ser inducidos sobre los deseos de lo que quieren ellos alcanzar. Y Jurjos, el libro de Jurjos, es un libro de motivación personal que también viene, porque no solamente es del cuidado personal, sino también es de motivación personal, y pues queda muy ad hoc en este encuentro estatal de COVACH que hizo favor de invitarnos la maestra Viridiana Figueroa, que es la secretaria de COVACH del Estado.
0: Doctor, sí, hace unos días estábamos hablando referente a este libro Jurjos, que pues usted tuvo el honor de visitarnos aquí en Notinúcleo. Oiga, ¿qué se espera que se lleven los jóvenes de este libro que va a presentar en el COVACH en este encuentro estatal?
1: La intención es, primero que todo, que deben saber que la salud, su salud de ellos depende de ellos, de su autocuidado, que esto es algo muy importante. Porque muchas de las veces hemos cambiado los alimentos tradicionales, nuestros alimentos originarios, por alimentos mal elaborados o mal balanceados, o chatarras, más bien dicho, ¿no? Los hemos cambiado completamente y entonces, en ese punto, nuestra salud se ha venido deteriorando. ¿Y quiénes son los más vulnerables? Pues las nuevas generaciones. Entonces, tratar de invitarles a reflexionar sobre su autocuidado, sobre todo, pero también sobre la decisión de tomar una mejor decisión en la preparación académica. Muchos de nosotros, cuando estábamos en esa etapa de los 17, 16 años, 18 años, no sabíamos qué estudiar, nada más seguimos porque nuestros amigos nos habían metido en alguna especialidad que a veces tenemos que seguir, y la verdad es que no nos sentimos identificados. Entonces, este es el momento de un proceso de reflexión para buscar el mejor camino antes de tomar una decisión. ¿Qué más vamos a encontrar? Pues bueno, también vamos a hablar sobre las teorías cuánticas que habla el libro. Sobre todo es una propuesta nueva sobre el que la salud no lo tienes que buscar fuera de ti. Está dentro de ti. Quienes están enfermos, quienes padecen ya un problema de salud, pueden mejorar su salud a través de su mente. ¿Qué tiene que ver la mente en esto? Pues mucho, porque es el orquestador de todo nuestro organismo. Con ellos secretan sustancias que pueden encaminar a una mayor gravedad o a una mejoría. Entonces, esto tiene mucho que ver porque secretamos sustancias. Por ejemplo, si yo soy hipertenso, soy diabético, secreto mucho cortisol y eso hace que mi presión arterial siga descontrolada, mi azúcar siga descontrolada porque vivo demasiada tensión. Pero, por ejemplo, si yo estoy feliz, estoy contento, tengo pensamientos positivos, secreto dopamina, que es una de las hormonas que lo han relacionado con la felicidad, y esto ayuda a que el corazón y los páncreas pueda tener una mejor función, y esto mejore, por ejemplo, la presión arterial, mejore la función de la diabetes. Todo está en eso. Gran parte de la medicina se basa en el efecto placebo. El efecto placebo es un efecto que normalmente los médicos esperamos cuando nosotros le damos un medicamento, y todos los medicamentos que actualmente usamos se compara con placebo, que es un medicamento que es un azúcar. Y si es mejor que el azúcar, el medicamento, pues por lo tanto, tiene una mejoría. Imagínate lo que te estoy diciendo. Que si, por ejemplo, yo comparo la metformina con la glibenclamida con azúcar y tiene mejor efecto que el azúcar, el producto es bastante bueno. Entonces, tiene que ver esto, que la parte esta de relación médico-paciente que se ha perdido, en cierto momento cuando vas tú al médico y de repente te revisa y no te hace caso, nada más te escucha y te está haciendo la receta, esa relación médico-paciente se perdió. Y entonces ahí el cerebro como que siente que no hubo una buena atención y por lo tanto el paciente no mejora. Ahora, imagínate, si el paciente es revisado adecuadamente por un médico, lo revisa, le explica y aparte le da un buen medicamento, la sanación es mucho mejor. No tiene que ver con tratamientos cuánticos, tiene que ver con la relación médico-paciente, con el proceso de empoderamiento del paciente, de conocimiento para mejorar su salud. Y de ahí que yo te decía, el hecho de que cuando nosotros comparamos una sal con azúcar, pues quiere decir que estamos haciendo un trabajo no adecuado. Y esto nos vuelve un poco más críticos. Es un libro crítico, Jurjos, es un libro que nos enseña a ver la vida desde otra perspectiva, a ser más críticos en las tomas de decisiones, porque mucho de nuestra vida la tomamos porque queremos nada más inmediatez en nuestra vida. Muchas de las veces lo que esperamos nosotros es resultados rápidos, y a veces esos resultados rápidos no son los más adecuados. Yo siempre le he puesto de ejemplo a la gente que siempre llega a consulta: cuando tú siembras un árbol y lo siembras en semilla, ¿a poco a los 3 meses ya estás cosechando? ¿Verdad que no? Pasa mucho tiempo y durante ese tiempo la planta crece, se fortalece y después de 3-4 años tú vas a empezar a cortar frutos, probablemente. Y nosotros a veces queremos hacer un cambio pequeño en nuestra salud y en ese momento ya queremos ver resultados. Por ejemplo, me pongo a dieta y la primera semana quiero ver que ya bajé 1 kilo, ¿no? Y pues eso es imposible. Cuando tú subiste durante 10 años, pasó para que subieras a esa obesidad que a veces presenta, pues tendrá que pasar un tiempo también razonable para que tu cuerpo pueda responder. Entonces, nosotros vivimos en la inmediatez y en gran parte de nuestra salud lo queremos llevar a que todo sea muy rápido, a que todo sea inmediato, y pues eso no funciona. Entonces, la idea de que en este encuentro de Kovach que tendremos hoy y que podré platicar con los jóvenes y con la población que quiera acompañarnos, porque estará abierto al público, aquí en Tapachula, en el Kovach número 8, a las 10 de la mañana lo vamos a estar presentando el libro. Es una oportunidad para un proceso reflexivo. Es un libro que no solamente te va a enseñar cómo te debes de cuidar, sino qué es lo más importante en tu vida. Porque podrás tener un carro, podrás tener lo que tú quieras, pero cuando pierdes tu salud te das cuenta que lo más importante que tenías era tu salud. ¿No es así, Alexander?
0: Pues sin duda, doctor, está en lo cierto, y el encuentro de estatal pues va a ser una buena oportunidad para que pues varios jóvenes aprovechen el tema y pues se reflexionen sobre su toma de decisiones. ¿Algún otro mensaje, doctor, que desea agregar en esta hora de la mañana?
1: Sí, claro, mira, yo quiero comentarles que dentro del libro vamos a encontrar lo que son los principios de la física cuántica, que es como la superposición cuántica, que es cuando nosotros estamos buscando en lo más pequeño de la materia, en lo más toda materia. Creo que Platón fue el que le puso el nombre, que lo que no se podía dividir de la materia se llamaba átomo, una cuestión de átomo. Entonces, las investigaciones en los últimos 200 años nos ha demostrado que los átomos también se pueden dividir. Ahora vemos que tiene un núcleo y que tiene alrededor electrones que están girando o que están en cierta posición, que se encuentran alrededor de ese núcleo, y eso nos permite encontrar que esa materia se comporta diferente a las cosas que nosotros vemos físicamente a través de nuestros sentidos. Entonces, nosotros hemos vivido toda nuestra vida pensando que nuestros sentidos son los que verdaderamente nos dan los resultados. Y sucede que dentro de este mundo cuántico, cuando nosotros revisamos, encontramos un comportamiento totalmente diferente y que se comporta dependiendo el observador. Algo que yo quiero dejar claro, se comporta a partir del observador. Cuando tú lo observas a la materia, se comporta diferente. Y esto es muy muy muy importante, porque por ejemplo alguien que está enfermo, si ve que fue la catástrofe mayor final en su vida, tenga certeza que eso lo va a acabar. Pero si él propone un reto de vencer la enfermedad, en ese momento su salud cambia porque los comportamientos cuánticos van a mejorar a partir de tus pensamientos. Entonces el libro se basa sobre buenos pensamientos, buenas palabras y buenas acciones, que es el principio del maoísmo, una de las religiones más ancestrales que han existido, que lo tuvieron los sirios, los caldeos, y ellos decían: tus pensamientos moldean tus palabras y tus palabras moldean tus acciones. Entonces, cuando tú eres una persona que tiene buenos pensamientos, vas a tener muy buenas palabras para expresarte con la gente y también tendrás muy buenas acciones. Y eso, pues, nos cambia la vida, Alexander.
0: Sin duda, doctor Jurgos, El despertar de tus sentidos, un libro reflexivo y de motivación personal. Antes de finalizar esta entrevista, el exhorto, la invitación para nuestra audiencia de la zona Soconusco, ¿hoy a qué hora y dónde?
1: Hoy es a las 10 de la mañana, el día 10 a las 10 de la mañana, aquí en Tapachula, Chiapas, en el Covach número 8, a las 10 de la mañana, entrada libre. Quienes tienen la oportunidad de venirnos a escuchar, con mucho gusto. La verdad es un libro que está rompiendo paradigmas, créeme. Tiene la oportunidad la gente de poder platicar con un servidor y sacar algunas dudas que tengan sobre esta propuesta nueva de salud.
0: Doctor Joaquín Ramírez Aguilar, le agradezco la llamada y pues estamos atentos de los siguientes proyectos que se tengan en mente aquí en Notinúcleo. Muy buenos días.
1: Muy buenos días, Alejandro. Te agradezco muchísimo. Te deseo una excelente mañana.
0: Gracias. Igualmente, el doctor Joaquín Ramírez Aguilar en la línea telefónica para hablarnos de esta presentación del libro Jurgos, hoy a las 10 de la mañana en el Covach número 8 allá en Tapachula. Vaya a darse una vuelta, va a ser un libro interesante, le repito, un libro reflexivo y de motivación personal. Y con esto vamos a una pausa, ya a las 8:19 en la capital.
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3: El campo chiapaneco enfrenta crecientes desafíos derivados del cambio climático, especialmente por las alteraciones en los ciclos de lluvia y los periodos prolongados de sequía que afectan la producción agrícola. Productores de distintas regiones del estado han reportado pérdidas en cultivos básicos debido a las altas temperaturas y a la irregularidad de las precipitaciones, factores que han reducido los rendimientos y elevado los costos de producción. Especialistas y representantes del sector agropecuario señalaron que cultivos estratégicos para la economía estatal como el maíz, café, plátano y frijol son cada vez más vulnerables a los efectos del clima extremo. A esta situación se suman problemas históricos como la falta de inversión, el deterioro de los suelos y la limitada disponibilidad de tecnología para hacer frente a fenómenos meteorológicos cada vez más frecuentes e intensos. Es necesario fortalecer las políticas públicas orientadas a la adaptación climática mediante apoyos para sistemas de riego, conservación de suelos, acceso a financiamiento y capacitación técnica. La resiliencia del campo será clave para garantizar la seguridad alimentaria y mantener una de las actividades económicas más importantes de Chiapas en los próximos años. Hasta el siguiente comentario.
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0: A la tormenta tropical Cristina, lo que da a conocer la Comisión Nacional del Agua. Se informa que el centro de la tormenta tropical Cristina se localiza actualmente a 435 kilómetros al sur-suroeste de la desembocadura del río Suchiate. Sostiene vientos de 65 kilómetros por hora y rachas de 85 kilómetros por hora. Ante la situación actual es que por el momento este sistema no representa peligro ni afecta al territorio mexicano. Sin embargo, se mantiene una vigilancia permanente sobre su evolución y trayectoria. Se recomienda a la población a mantenerse informada a través de los canales oficiales. Les repito, la tormenta tropical Cristina se localiza a esta hora de la mañana a 435 kilómetros al sur-suroeste de la desembocadura del río Suchiate. Y vamos a recorrer nuestra entidad, vamos a la Frailesca. En hechos distintos, personas lesionadas, una sin vida y daños materiales, el saldo de accidentes en Villaflores. Miguel Ángel Castro.
1: Ayer, como eso de la 1:40 de la tarde, un carro salió de la carretera y sufrió daños materiales. Fue precisamente en el tramo de Villaflores a la colonia 16 de septiembre, a la altura del puente Paso Chiapaneco. Ahí en esta curva, el chofer no pudo controlar la unidad y salió de la carretera, volcó. Solo hubieron daños materiales. Y en otro accidente que suscita, donde una persona resulta lesionada al caer de un árbol. Esto fue precisamente a la altura de la 17 Poniente, Avenida Central de Villaflores. Esta persona, que estaba arriba de un árbol haciendo algunos trabajos, perdió el control y se vino al suelo. Resultó con golpes en diferentes partes del cuerpo. Socorristas del grupo Reich y Cruz Verde le brindaron los primeros auxilios y después lo trajeron al hospital regional en la ambulancia del Buen Samaritano. Este sucedió, le decíamos, como eso de las 3:20 de la tarde en Villaflores. Y después de varios días de convalecer, pues pierde la vida Erwin López José, de 23 años de edad. Esta persona que el pasado 31 de mayo, pues sufrió un accidente a la altura del desvío de Úrsulo Galván, perdió el control de su motocicleta y se impactó en contra de un poste de madera. Resultó con diferentes golpes en el cuerpo. Esta persona, que es vecino de la colonia Doctor Domingo Chanana, Erwin López José, de 23 años de edad, en las recientes horas dieron a conocer que perdió la vida a consecuencias de los golpes recibidos. En su momento lo dimos a conocer a través de este medio de comunicación. Desde la Frailesca, para Notinúcleo, Miguel Ángel Castro Martínez.
0: Vamos al Soconusco. Un incendio en un domicilio al norponiente de Tapachula movilizó a los cuerpos de emergencias y policíacos. Pedro Monzón.
2: A los números de auxilio, vecinos de la calle 12 Norte de la zona centro del municipio de Tapachula, como referencia, cerca del lugar conocido como Puente Seco, reportaron un incendio que se registraba en la segunda planta de una casa, por lo que se requería del auxilio de las unidades de emergencias. Al lugar acudieron elementos del heroico cuerpo de bomberos, protección civil, grupo Karch, autoridades policíacas, entre otros, quienes acordonaron la zona y realizaron las maniobras para controlar y sofocar el siniestro. Durante varios minutos, los vulcanos trabajó con varias líneas de agua a presión, logrando controlar y sofocar las llamas. Se presume que el incendio se generó en un lugar donde se mantenía acumulado cartón y madera, desconociéndose cómo y por qué se inició. Cabe señalar que en la planta baja de donde se registró el incendio, se encuentra un establecimiento reconocido con venta de carne, sin que se reportaran víctimas ni mayores consecuencias. Para Notinúcleo informó Pedro Monzón.
0: Gracias, Pedro. Vamos con Pamela Hernández. Tapachula será sede del encuentro estatal COVACH 2026.
3: Con una ceremonia protocolaria, arrancó en Tapachula el Encuentro Estatal Académico, Cultural y Deportivo del Colegio de Bachilleres de Chiapas, COVACH 2026, evento que fue encabezado por la directora general de la institución, Viridiana Figueroa García. En representación del gobernador Eduardo Ramírez Aguilar, acudió la secretaria de Mediación y Gobierno, Dulce María Rodríguez Obando, donde también estuvieron presentes el secretario de Educación, Roger Mandujano, la presidenta del Congreso del Estado, Alejandra Gómez, el secretario de Protección Civil Mauricio Cordero, el secretario de Salud Omar Gómez y el alcalde de Tapachula Yamil Melgar, entre otros invitados, quienes participan, además docentes y alumnos de las 9 regiones de Chiapas. Los estudiantes comenzaron a llegar a la Perla del Soconusco a bordo de camiones de pasaje y se instalaron en hoteles de la ciudad bajo protocolos de seguridad. Las actividades se van a desarrollar desde el 9 y hasta el 11 de junio.

0: respecto, la directora Viridiana Figueroa García dio la bienvenida a los jóvenes y les deseó mucho éxito en la competencia que reúne a más de 2,000 estudiantes de todo el estado.
1: Se reunieron aquí en esta ciudad más de 1,250 alumnos, en los cuales estarán hospedados 3 días aquí en esta ciudad. Es un encuentro para festejar, ¿no?, y celebrar el gran compromiso que ellos realizan, la disciplina, pero sobre todo el talento de nuestros jóvenes, que son nuestro orgullo Cobach. Entonces queremos que este festejo, este encuentro, sea también un festejo, pero también momentos de experiencias que los jóvenes puedan aprender, pero sobre todo también divertirse y pasarla bien en esta ciudad tan bonita como lo es Tapachula.
0: Uno de los puntos más relevantes del anuncio fue el regreso de los estudiantes del Cobach a los encuentros nacionales, por lo que la directora hizo hincapié en que tras años de ausencia en dicha instancia, la institución se compromete a gestionar los recursos necesarios para que los ganadores de este encuentro estatal acudan al Encuentro Nacional de Cobaes. Informó desde la región Soconusco para Notinúcleo Pamela Hernández.
2: Gracias, Pamela. Antes de retirarnos, le doy a conocer que durante una gira de trabajo por el Campus 4 de la Benemérita Universidad Autónoma de Chiapas, UNACH, el rector Osvaldo Chacón Rojas visitó las instalaciones de la Facultad de Ciencias Agrícolas, donde sostuvo encuentros con directivos, docentes y personal administrativo de esta unidad académica. Chacón Rojas reconoció el compromiso y la labor que desempeñan diariamente docentes y trabajadores administrativos, destacando la importancia de la capacitación continua para fortalecer la calidad de los servicios que ofrece la universidad. Con el objetivo de fortalecer la salud visual de niñas, niños y niños de la capital chiapaneca, el presidente Ángel Torres encabezó una edición más del programa Tux Lentes, en beneficio de estudiantes de la Escuela Primaria Jorge Tobilla Torres, ubicada en la colonia Pomarrosa. En este sentido, el alcalde capitalino explicó que previamente se realizan exámenes de la vista para detectar las necesidades de cada estudiante y posteriormente se lleva a cabo la entrega de lentes graduados. El presidente municipal Yamil Melgar de Tapachula inauguró la modernización integral de la Primera Norte, una obra estratégica que fortalece la conectividad y seguridad y también la calidad de vida de las familias chiapanecas. Durante la explicación técnica, el secretario de Obras Públicas, William Penagos, informó que la obra contempló más de 700 metros lineales de pavimento de concreto hidráulico, equivalentes a más de 6 cuadras, además de rehabilitación de 192 tomas de agua potable y 192 descargas sanitarias, construcción de guarniciones y banquetas, instalación de 38 luminarias con postes cónicos de 8 metros de altura y nueva infraestructura subterránea. Y antes de despedirnos, les dejamos esta cápsula del Mundial 2026 para conocer más detalles de esta justa de fútbol.
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4: La cancha del Estadio Azteca se vestía de gala en el Mundial de 1986 para el duelo de los octavos de final entre México y Bulgaria por el pase a la siguiente ronda. Los verdes, como locales, tenían la obligación de ganar. Corría el minuto 34 y tras una pared fuera del área, Manuel Negrete conectó de tijera. La selección mexicana venció 2-0 a Bulgaria y avanzó a los cuartos de final.
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2: Con esta información nos pasamos a retirar de esta primera emisión de Notinúcleo en cadena estatal. Antes les recuerdo que van a continuar las lluvias en gran parte del territorio chiapaneco para este día. Hay 5 regiones en alerta amarilla por lluvias intensas: la Ixmocosta, la Frailesca, la Sierra Mariscal, la Selva Lacandona y la zona del Soconusco. Tome precauciones, esto es derivado de los estragos que está ocasionando la tormenta tropical Cristina en Centroamérica. Y bueno, con esto nos pasamos a retirar de esta primera emisión. Le agradezco el favor de su sintonía a lo largo de estos 60 minutos con lo mejor de la información local, estatal, nacional e internacional. Domingo de Asís en los controles técnicos, Daniel Torres a cargo de las plataformas digitales, en la Jefatura de Información Elena Zúñiga, en la redacción Daniela Grajales y en la dirección de noticias, licenciado José Ovilla. Soy Alexander Pérez y, si me permite, mañana jueves tenemos una cita a partir de las 7:30 de la mañana en la primera emisión, hoy a las 2:30 la segunda y a las 8 de la noche la tercera emisión de Notinucro. Que tenga usted un excelente miércoles.
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0: Kono. Las 8 de la mañana con 36 minutitos, 8:36. Y bueno, señoras y señores, ya quedaron bien informados con nuestra primera emisión de Notinúcleo. Y no se despegue porque a las 12 del mediodía ya regresa nuestro programa de nuestra ciudad, donde su voz es escuchada. Y a las 2:30, la segunda emisión de Notinúcleo, para que usted quede bien informado de todo lo que acontece en nuestra terruña nacional. 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Vamos a escuchar a los Carquis, el puñetazo, las 8:38 aquí en la DB de Tonalá.
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2: Y adelante, la tarde va a ser financiando que dan puñetazo.

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1: 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Las 8:49 minutos, van a escuchar Control, la banda dominguera, aquí en Extremo 101.5.
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5: El campo chiapaneco enfrenta crecientes desafíos derivados del cambio climático, especialmente por las alteraciones en los ciclos de lluvia y los periodos prolongados de sequía que afectan la producción agrícola. Productores de distintas regiones del estado han reportado pérdidas en cultivos básicos debido a las altas temperaturas y a la irregularidad de las precipitaciones, factores que han reducido los rendimientos y elevado los costos de producción. Especialistas y representantes del sector agropecuario señalaron que cultivos estratégicos para la economía estatal como el maíz, café, plátano y frijol son cada vez más vulnerables a los efectos del clima extremo. A esta situación se suman problemas históricos como la falta de inversión, el deterioro de los suelos y la limitada disponibilidad de tecnología para hacer frente a fenómenos meteorológicos cada vez más frecuentes e intensos. Es necesario fortalecer las políticas públicas orientadas a la adaptación climática mediante apoyos para sistemas de riego, conservación de suelos, acceso a financiamiento y capacitación técnica. La resiliencia del campo será clave para garantizar la seguridad alimentaria y mantener una de las actividades económicas más importantes de Chiapas en los próximos años. Hasta el siguiente comentario.
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6: Ya en este momento, las 8:58 minutos. Pues bueno, señoras y señores, nos pasamos a retirar, pero te dejo la buena compañía de Gaby Domínguez y otra rolita más que te dejo programada. Y en este miércoles, ombliguito de semana, usted se porta pero muy, muy, muy mal. Ahí me invita y vámonos. Porque qué panda, señores.
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2: Las 9:02.
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buenos días, ¿cómo están? Es un gusto y un placer volverlos a saludar en esta maravillosa mañana de miércoles 10 de junio, efectivamente, ¿cómo están? Oigan, estamos iniciando ya esta mañana bonita, esta mañana de miércoles 10 de junio, saludando a cada uno de ustedes que todavía siguen en la buena sintonía. Les saluda Gaby Domínguez, quien te va a acompañar en esta mañana y también en el transcurso del día hasta las 11:30 de la mañana. Así como lo escuchas, iniciaremos esta mañana con el vacilón costeño en este miércoles, ombliguito de semana, esperando que estén pasando ya tercer día de la semana, un ombligo de semana bastante perfecto, bastante bonito y sobre todo que siempre anden con todo el fuá y con todo el entusiasmo de todos los días. Oiga, buen provechito a todos los que andan deleitando los sagrados alimentos. Provechito, provechito. 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Vámonos entonces, señor operador, vamos a iniciar el vacilón costeño con los super precios de todos los días que nos están presentando nuestros amigos de Salinas Express. Bienvenidos sean todos ustedes, buen provechito, Gaby Domínguez contigo al aire.

0: 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Iniciamos el vacilón costeño en este miércoles 10 de junio con música ya, ¿eh? Vamos a escuchar el primer tema musical. Te saludo a ti si en esta hora de la mañana pues ya andas en todas tus actividades, estás en el trabajo, en la casita, con el desayuno, con todas las actividades. Bueno, todo lo que estés realizando, a lo mejor en algún punto de venta también te mandamos saluditos. Hasta donde nos estés escuchando, sobre todo con la alegría de siempre y con el entusiasmo y siempre, ¿no? Siempre lo he dicho, con el pie derecho. Recuerden que todo tiene solución en esta vida, dijeran por ahí, pero también, ¿no? También la muerte. Algún día va a haber alguna resurrección que nos promete nuestro Señor Jesucristo. Son las 9:08, 966-663-0210. Este es el número en cabina. Repórtate para que nos digas precisamente quién está cumpliendo años. Sobre todo hoy miércoles. ¿Quiénes estarán echando la casa por la ventana o quiénes ya andan ahí disfrutando del quesito, de la crema, de las memelitas calientes o de la tortilla recién hecha? Me imagino que doña Ramona, ella siempre, si no anda haciendo tortillas, anda haciendo otra cosa, pero el chiste es que anda bien contenta todos los días. Ahí saludos para ella donde quiera que se encuentre en estos momentos y bueno, más adelantito ojalá tengamos el reporte de ella. Vámonos con Mala Fe, con este tema musical que se llama Tra Tra. Ándale pues, dice, ni que fuera tríqueda. Bueno, vámonos con Mala Fe, con Tra Tra, y así iniciamos el vacilón costeño. Son las 9:09.
1: 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Señores, con este tema nos despedimos y dice así. Y...

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1: Bueno, nosotros continuamos. 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

0: Las 9:17 exactamente, seguimos avanzando en el vacilón costeño. Le vamos a mandar saluditos con muchísimo gusto a la familia Martínez también en esta mañana de miércoles. De igual manera, enviamos saludos a todos nuestros amigos automovilistas que siempre andan bien temprano ya, sobre todo a los que se dedican al pasaje. Bueno, también les mandamos saluditos a los taxistas, a los de alguna microbús también, alguno que tiene ahora sí diferentes puntos a donde van a llegar aquí nuestro queridísimo Tonalá. Les mandamos saludos y a usted también, si anda de viaje, pues también le deseamos que le vaya muy bien, pero también ahorita en épocas de lluvia pues hay que tener muchísima precaución sobre todo. Saludos a la tía Chusita en el barrio San Felipe, la saludamos con muchísimo gusto. De igual manera vamos a enviar saludos a nuestros amigos de Paredón, que siempre también nos están sintonizando en la Colonia Popular Santa Fe. Ahí para los de Puerto Arista y no pueden faltar los de Colonia, de la Colonia Miguel Hidalgo número 2 y Colonia Miguel Hidalgo número 1. Y Vuelta Rica, dicen por ahí, no se puede quedar atrás, ¿eh? Vuelta Rica, también les mandamos saluditos, que se la pasen muy bien y que sigan disfrutando. Si ya anda en el desayuno, pues también, ¿no? Si anda desayunando con toda la familia, disfrutando también este día, le mandamos un fuerte abrazo con toda la actitud. Vamos con más música, regalamos más música, dice. Oiga, no se olvide que hoy es Día Internacional de la Heráldica, ¿eh? Dice por aquí, Día Mundial del Modernismo. De igual manera, también el Día Internacional para el Diálogo entre Civilizaciones. Ahí están los días nacionales e internacionales. Vámonos con algo de música para seguir bailando. Son las 9:19. Seguimos avanzando. Así es que pues no le cambie. Sigue con nosotros para seguir disfrutando de alguna canción más. Y sobre todo, si quieres algún tema en especial, pues también mandamos el tema que tú quieras en estos momentos para que también hagas el quehacer. Sobre todo los que ya andamos en casa, que recogiendo la cama, ahí levantando los zapatos, bueno, las cosas que a veces quedan tiradas, sería bueno también tener ayuda, ¿no?
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0: Sobre todo las mamis preciosas que ya están en casita todos los días compartiendo todas las actividades, les mandamos un fuerte abrazo. Son unas guerreras porque todos los días se levantan también temprano para los quehaceres de la casa, para la comida y para todo, ¿no? Y pues, por cierto, pues no se pueden quedar atrás también, ahora sí, los caballeros, porque también temprano tienen que levantarse para ir a trabajar, porque si no, pues tampoco tuvieran el alimento en casa. Así es que es ayuda mutua, tanto hijos como papás, y eso es bueno. Ahora sí, señor operador, vámonos con más música. Seguiremos bailando en el vacilón costeño. Lo que queremos es seguir disfrutando.

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3: Ya estamos de regreso a las 9:26 minutos y qué sabrosura, ¿eh? 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
3: Seguiremos con más música, 9:27 minutos. Saludamos a todas las personas que en esta mañana también nos andan ya sintonizando. Saludos ahí a nuestros amigos de la Martinica. Les mandamos saluditos en la buena sintonía todos los días con la buena música y la buena vibra. Hola, hola, buenos días.
4: Buenos días, amiga Gaby.
3: Buenos días, doña Ramona. Esperábamos su llamada. ¿Cómo está, doña Ramona?
4: Aquí estamos.
3: ¿Cómo amaneció?
4: Es que te desvelaba, es que me sentí mal, me agarró un dolor de estómago toda la noche.
3: Ay, doña Ramona, mire nada más también usted, pero está bien.
4: Sí, ya estoy bien ya, gracias a Dios, ya tomé pastilla anoche.
3: Ah, mire pues, doña Ramona, qué bueno, nos da gusto, doña Ramona.
4: Sí.
3: ¿Ya desayunó, ya hizo su
4: desayuno? Ya desayuné ya mi, en que sea huevito con frijolito.
3: Ándele pues, qué rico, qué delicia, doña Ramona. Usted

0: Siempre, todos los días se anda consintiendo, ¿eh?
1: Sí.
0: Bueno, doña Ramona, la alegría que contagia también nos da muchísima alegría. Y deseamos que se recupere pronto, doña Ramona.
1: Bueno, gracias. Gracias, amiga, gracias. Y yo quiero mi canción de los Harky y un saludo para ti, que te cuides y todos y mi Lalito. Y todos los que están ahí en la radio.
0: Gracias, doña Ramona, le agradecemos mucho, preciosa. Cuídese mucho, bendiciones.
1: Gracias, mi amor, igual.
0: Ándale, doña Ramona.
1: Adiós.
0: Doña Ramona, como siempre, en la Colonia Popular Santa Fe, en la buena sintonía. Nos vamos con música porque si no el tiempo nos gana. Vámonos con el baile del conejito, exactamente las 9:28.
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0: Las 9:35 minutos, nosotros seguimos avanzando en el Vacilón Costeño. Muchas gracias a todos los que de alguna manera nos siguen sintonizando. Vamos a mandar saludos también a nuestros amigos del mercado Las Lomas de San Francisco, también a todos los locatarios. Buenos días a todos los que en esta hora de la mañana también andan en el punto de venta. Ya saluditos a todos los locatarios, locatarias que también bien temprano se levantan. Y también a nuestros amigos del mercado Manuela Rainzar, a todos los que se dedican a las ventas. Si quiere todo fresquecito, bueno, pues hay que visitarlo, ¿no? También a nuestros amigos del Callejón Oriente, siempre en la buena sintonía, les mandamos saludos también. Oigan, bien temprano se levantan también ellos a hacer todas las actividades, andan con toda la energía, que eso es lo más importante. Bueno, ahí como doña Ramona, ¿no? Dicen, bien temprano desayunó, qué bonito. 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Ahí está. Saludos para nuestros amigos de la colonia Hermano Cerdán. Vámonos con los Carquis para complacer a doña Ramona. Esto se titula La Vecina.
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0: El día de ayer, martes 9 de junio del presente año, dejó de existir a la edad de 39 años quien en vida llevó el nombre de la señora Brenda del Carmen Natarén Vela. Lo participan con profunda pena y dolor su mamacita, la señora Rosa Vela Hernández, su papacito, el señor Marco Antonio Natarén Solís, sus hijos Vanessa y Sergio Enríquez, de apellido Salinas Natarén, el señor Sergio Salinas Vázquez, sus hermanos Rosa Isela Vela Hernández y Fernando Nefi Natarén Vela, sus tíos, sus primos, sobrinos y demás familiares. Se les invita a todas sus amistades y familiares para que los acompañen a la velación del cuerpo y a la misa de cuerpo presente el día de hoy, miércoles 10 de junio, a las 3 de la tarde en la parroquia de San Francisco de Asís, y posteriormente partirá el cortejo fúnebre al Panteón Municipal La Eternidad, municipio de Tonalá. El duelo se recibe en Avenida Revolución, entre calle Emiliano Zapata y calle Miguel López Negrete. Descanse en paz la señora Brenda del Carmen Natarén Vela, descanse en paz. 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
0: El día de ayer, 9 de junio del presente año, a las 12:30 de la noche, a los 99 años de edad, partió a la presencia de Dios el señor Enrique Lara Obando. Lo participan con profunda tristeza y dolor sus hijos Anita, Arturo, Moisés, Paulino, Edelia, Alejandro, Eduardo y Amadita y Lorena Lara Cueto, sus hermanos Fernando y Dolina Lara Obando, sus nueras Rosalía, Selvia, Nereida, Lucía, su yerno Ángel Godínez, Frankie y Eleazar, también sus nietos, sobrinos y demás familiares. El duelo se está recibiendo en su domicilio particular de la colonia Manuel Ávila Camacho, antes Ponte Duro, de donde partirá el cortejo fúnebre el día de mañana, miércoles 10 de junio, a las 4 de la tarde al panteón de la misma colonia. Descanse en paz el señor Enrique Lara Obando. 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
0: Seguimos avanzando en el vacilón costeño, 6 minutos y serán las 10 de la mañana. Vamos a mandar felicitaciones con muchísimo gusto, pero bueno, póngame las mañanitas también para todos los cumpleañeros en este día miércoles. Ombliguito de semana.

0: 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Y mire nada más, estas mañanitas se van con muchísimo gusto para la profesora Mariela Escobar León, que hoy está arrancando, le dice, una hoja a su calendario personal. Las felicitaciones van de parte de la familia Toledo Natarén y de la familia Toledo Suriano. Ella nos escuchan en la colonia Miguel Hidalgo número 2 y póngale las mañanitas. Ok, las mañanitas para ella. Ahí para la profesora Mariela Escobar León. Muchas felicidades, preciosa, que cumpla muchos años más, igual, igual como dicen por aquí, que le arranque muchas hojas a su calendario particular. Las felicitaciones pues ya están aquí, por supuesto, de la familia Toledo Natarén y de la familia Toledo Suriano en Miguel Hidalgo número 2, echando la casa por la ventana.
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0: Muchas felicidades. Nosotros continuamos con más. Vamos a mandar saluditos también por aquí a la terminación 3380, ¿no? Porque nos hacen llegar algunas imágenes. Hola, buenos días.
2: Hola, buen día.
0: Buenos días, está usted al aire. Dígame.
2: Número de la... Qué bueno.
0: Permítame tantito, ahorita lo atiendo fuera del aire, por favor.
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0: Bueno, vamos a continuar con más. Nos vamos a ir con música en estos momentos, cuando ya faltan nada más 3 minutos. Vámonos con La Pelusa. Nos los va a interpretar este tema musical, Super Lamas. Y así continuamos.

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Seguimos con más en el Vacilón Costeño. Una hora más, señoras, familia preciosa. Si ya andan deleitando los alimentos, pues buen provecho. Una hora más del Vacilón Costeño y luego nos vamos. 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Seguimos avanzando. Vamos a ir con un tema musical que nos solicitaron nuestros amigos de Cabeza de Toro. Se llama Aarón y su grupo Ilusión. Se titula El Reloj Cucú. Es el tema que vamos a escuchar en estos momentos. Muchas gracias por los buenos deseos y también les deseamos que tengan un bonito miércoles, ombliguito de semana. Dice por aquí, antes de irme al tema musical, hola Gabis, puedes mandar felicitaciones de cumpleaños. Ándale pues, también hay cumpleañeros en esta hora. Bueno, pues vamos a mandar las mañanitas. Y las felicitaciones junto con las mañanitas para el señor Jesús Gómez Camas, de parte de su esposa, de parte de sus hijos, de parte de sus cuñados y de todos sus seres queridos que nos escuchan en Chimalhuacán, Estado de México. Ok, hasta ya se van nuestras felicitaciones entonces. Nos están sintonizando en Chimalhuacán, Estado de México y las felicitaciones para el señor Jesús Gómez Camas, de parte de su esposa, de sus hijos, de sus cuñados y de toda la familia, ¿no? Que se une a este gran festejo del señor Jesús Gómez Camas. Muchas felicidades, que se la pase bien, que disfrute este día especial, porque sí es especial para todos los cumpleañeros. Muchas, muchas felicidades. Y gracias también por seguir en la buena sintonía y por ser parte de estas fechas importantes, que es como un cumpleaños. Las felicitaciones con muchísimo gusto y claro, por supuesto, no pueden faltar pues los triques, ¿no? Vámonos entonces.

ahora sí, complacidos todos los cumpleañeros, nos vamos a ir con música. Aaron y su grupo Ilusión nos interpretan el reloj cucú para complacer a nuestros amigos de Cabeza de Toro.

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0: Seguimos avanzando, que no se te haga tarde. 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

Nos vamos a ir con más música, estamos de regreso. Bueno, ¿cómo andan en esta mañana? ¿Qué siguen disfrutando? ¿Qué están desayunando? A lo mejor algunos ya terminaron de desayunar, algunos todavía andan en las compras, andan desayunando. Algunos chilaquiles también, ¿no? Qué rico, qué delicia, con crema y quesito, pues también no nos caería nada mal. Recuerde que hoy, bueno, hoy parece que es un día bastante despejado. Hoy se mira el solecito, aunque también un poco nubladito entre el sol y las nubes, pero también está la mañana bastante agradable. Esperemos a ver qué nos depara el destino. Las temperaturas más tardecita, a mediodía también, donde se antoja las ricas aguas de fruta de temporada, pero esperemos, ¿no? Esperemos. Ahorita estamos gozando de una temperatura de 30 grados centígrados con una sensación térmica de 35. Ojalá que no se nos vengan las lluvias. Pues hay una probabilidad de un 30%, o sea que es mínima, pero no lo sabemos en realidad. Así es que vamos a esperar más adelantito. Mientras, nos vamos a ir con música porque queremos seguir bailando y así lo vamos a hacer. Saludos a nuestros amigos también de Miguel Hidalgo número 1. Luego dicen, ay, es que Gaby nada más se acuerda de Miguel Hidalgo número 2. No, también nos acordamos de ustedes. Saluditos, bendiciones a nuestros amigos de La Martinica también, en la buena sintonía. ¿Quieren seguir bailando, señor operador? Él dice que sí. Oiga, todos los días quiere seguir bailando. Pues sí, vámonos, ¿no? Vámonos con algo de merenglas. ¿Qué les parece? Con esto que se llama Pa Beber, ¿no? Aunque no es lunes, no podemos decir eso, pero... pero sí, sí, dice el señor operador. Ah, sí, ¿cuándo no se le van a antojar unas frías? No, señor, nada de eso. Vámonos con algo que se titula así precisamente, Pa Beber, es merenglas, 10-20 minutos, en el vacilón costeño.

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3: La tortilla, alimento básico en la dieta de millones de mexicanos, se enfrenta a una nueva etapa de incertidumbre en Chiapas. Industriales del sector advierten que el precio real del kilogramo debería ser de 30 pesos debido al incremento en los costos de producción, por lo que mantienen negociaciones con las autoridades federales para evitar trasladar ese impacto a los consumidores. El desafío es enorme: equilibrar la viabilidad económica de las tortillerías sin afectar la economía familiar en una entidad donde el producto es indispensable en prácticamente todos los hogares. Chiapas es una de las entidades con los precios más bajos del país, entre 24 y 25 pesos, mientras que en estados como Yucatán y la Ciudad de México, el kilogramo de tortilla ya supera los 30 pesos. Esta diferencia refleja el esfuerzo del sector por contener los precios, aunque también evidencia un margen de maniobra cada vez más reducido ante el encarecimiento de la harina, cuyo costo por tonelada alcanza actualmente entre 17 y 18 mil pesos. La discusión de fondo va más allá del precio. Se trata de garantizar la seguridad alimentaria de miles de familias y preservar la estabilidad de un sector que genera empleos y forma parte de la identidad cultural mexicana. Hasta el siguiente comentario.
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5: Vámonos con Ray Mix y la Chiquis Rivera. Esto se llama 55 10 27.

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0: El día de ayer, 9 de junio del presente año, a las 12:30 de la noche, a los 99 años de edad, partió la presencia de Dios, el señor Enrique Lara Obando. Lo participan con profunda tristeza y dolor sus hijos Anita, Arturo, Moisés, Paulino, Edelia, Alejandro, Eduardo y Amadita y Lorena Lara Cueto, sus hermanos Fernando y Dolina Lara Obando, sus nueras Rosalía, Selvia, Nereida, Lucía, su yerno Ángel Godínez, Frankie y Eleazar, sus nietos, sobrinos y demás familiares. El duelo se está recibiendo en su domicilio particular de la colonia Manuel Ávila Camacho, antes Ponte Duro, de donde partirá el cortejo fúnebre el día de mañana miércoles 10 de junio a las 4 de la tarde al panteón de la misma colonia. Descanse en paz el señor Enrique Lara Obando. 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
0: El día de ayer, martes 9 de junio del presente año, dejó de existir a la edad de 39 años, quien en vida llevó el nombre de la señora Brenda del Carmen Natarén Vela. Lo participan con profunda pena y dolor su mamacita, la señora Rosa Vela Hernández, sus papacitos, el señor Marco Antonio Natarén Solís, sus hijos Vanessa y Sergio Enríquez, de apellido Salinas Natarén, y el señor Sergio Salinas Vázquez, sus hermanos Rosa Isela Vela Hernández y Fernando Nefi Natarén Vela, sus tíos, sus primos, sobrinos y demás familiares. Se les invita a todas sus amistades y familiares para que los acompañen a la velación del cuerpo y a la misa de cuerpo presente el día de hoy, miércoles 10 de junio a las 3 de la tarde en la parroquia de San Francisco de Asís, y posteriormente partirá el cortejo fúnebre al Panteón Municipal La Eternidad, municipio de Tonalá, Chiapas. El duelo se recibe en Avenida Revolución, entre calle Emiliano Zapata y calle Miguel López Negrete. Descanse en paz la señora Brenda del Carmen Natarén Vela. Descanse en paz. 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
0: La la la la la la la la la la la la la. Seguimos en el vacilón costeño, pero no me voy a ir sin antes mencionarle algo importante, ¿eh? 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Seguimos, vamos a despedir el vacilón costeño con el último tema musical. Espero que también usted la esté pasando bastante bien en este miércoles, ombliguito de semana, 10 de junio, por cierto. Saluditos a usted que sigue con nosotros acompañándonos. Vamos entonces con Rayito Colombiano, el último tema del vacilón costeño. Pero Gaby Domínguez sigue con ustedes, porque seguiremos con más programación, ¿no? Una media hora más de programa de música variadita también para que siga disfrutando. Vámonos con este tema. Así finalizamos el vacilón costeño.

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1: Ellos son Conjunto Primavera, Actos de un Tonto, las 11:07. Le mandamos saludos a Doña Mari, donde quiera que nos encuentre.

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1: Y con este tema nos vamos. Los cazadores del acero, decídete. Nos escuchamos a la una de la tarde. Gaby Domínguez.

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Muy buenos días, amigos. Saludo a su Dios interior en este precioso miércoles 10 de junio. Permítame recordarles quiénes son los que hacen posible que lleguemos hasta sus hogares todos los días, de lunes a sábado de 11:30 a 12 del día. 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Ellos son los que hacen posible estos momentos de alegría y entramos de lleno a la ensalada turula.

0: con eso es suficiente, ¿verdad? 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Bueno, ok, vámonos ahora con, a ver qué dice aquí, qué dice aquí. Hola, buenos días, quiero felicitar a mi hija Xiomara Laguna González, que hoy está cumpliendo años, de parte de sus papás Verónica González y Lagoberto Laguna, y de parte de su hermana Rosa Areli, que la queremos mucho, está cumpliendo 16 años, la queremos mucho. Los estamos escuchando en la ranchería La Mesilla, la familia Laguna González. La familia Laguna González es quien manda felicitaciones a Xiomara Laguna González. Así es que Xiomara Laguna González, estás cumpliendo hoy años y toda tu familia está feliz y contenta y te van a festejar con el gran caldazo ahí todo mundo contentos. Qué bueno, que Dios te bendiga. De aquí te mandamos un fuerte abrazo y que Dios te dé salud y muchas bendiciones. Buenos días, mi querida Gaby. Por favor, ¿puedes pasarlo en la ensalada turula? Perdí el contacto de la Chata Gutiérrez. Muy bien, dice acá. Felicitaciones de cumpleaños para el señor Jesús Gómez Camas. Por cierto, señor Jesús Gómez Camas, me hubieras dicho que era de él. Bueno, aquí. Bueno, yo ya lo tengo, señor Jesús Gómez Camas, porque fíjese que estaba revisando unas libretas en mi casa y de repente que voy encontrando ahí Jesús Gómez Cama, ay Dios mío, y qué le pasó, que ya tiene tiempo que no lo escucho, ni lo hemos visto por acá ni nada. Así es que yo ya había anotado acá, ¿será que todavía vive el señor Jesús Gómez Camas? Ya él vive en Chimalhuacán, Estado de México, y llego aquí y ya le había mandado mi compañera saludos, fíjense. ¿Qué habrá, no? Así es que comuníquese, porque mire, nada más nos sintonizamos mi compañera y yo sin querer. Yo en mi casa y ella aquí. Así es que Dios lo bendiga, que le dé salud y muchas bendiciones en compañía de su familia, señor Jesús Gómez Camas, en Chimalhuacán, Estado de México. 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Sí, sí, mañana primeramente Dios, ya estaremos viendo el fútbol. 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Así es que aquí en Tonalá, veamos aquí si tenemos chiste. Oye, pues ¿qué creen que ayer me fui a dar una vuelta por aquí arriba donde está el corto recorrido? Ahí donde está el corto recorrido. ¿Y cuál fue mi sorpresa muy grande y me agradó mucho? Que me fui. ¡Ah! Tremendo mercado público. Padrísimo. ¡Qué barbaridad! ¿Cómo es que lo despreciaron las de aquí, las del mercado público Manuel Arranza? ¡Ay, que porque está lejos! Óiganme, pero está re bien. Están grandes los pasillos, están grandecitos también los locales. Tienen adentro su lavabo. Es bien bonito que está. Grande y bonito, la verdad. Yo me quedé sorprendida, no lo conocía, ¿eh? No lo conocía, qué bonito. Y qué bueno que hay también, ahí venden verduras y venden un resto de cosas. Ahí tengo un familiar inclusive vendiendo. También me lo fui encontrando, fíjense. Ay, Dios, ok. Ahí después hablaré de ese asunto. 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Muy bien. 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Vamos a ver acá, chiquitica, ¿qué dice? Ah, entonces, ¿para qué me lo pasas? Bueno, vamos a ver. También quiero que usted que sepan este aviso muy importante para los jóvenes, para los estudiantes. Miren, escuche usted lo que dice. El Colegio La Rosa, primaria, secundaria y preparatoria, invita al público en general miércoles y jueves 24 y 25 de junio. Miércoles y jueves 24 y 25 de julio. De junio. Ey, 24. Ya pasamos. No, viene todavía, ¿verdad? Bueno, viene todavía. Así es que miércoles y jueves 24 y 25 de junio, de 9 de la mañana a 1 de la tarde, en las instalaciones de la secundaria y prepa que está ubicada en la calle El Rubí. Ahí los estamos invitando para el miércoles y jueves 24 y 25, a partir de las, dice, de junio. De 9 de la mañana a 1 de la tarde en las instalaciones de la secundaria y prepa calle El Rubí, fraccionamiento Las Joyas, ahí en la colonia San Ramón. Los invitan a la gran feria de Cuencia y Proyectos Integradores 2026. Cuencia y Proyectos Integradores 2026. Dos días llenos de creatividad, innovación, experimentos y proyectos que muestran su talento a todos los alumnos. ¿Qué les parece? Conciencia y valores construimos mundos mejores. No faltes, ven a conocer las innovaciones, experimentos y proyectos, talentos de los jóvenes del Colegio La Rosa. Así es que esta invitación está muy bonita, muy buena para el miércoles y jueves 24 y 25 de junio. En las instalaciones de la secundaria y prepa calle El Rubí. Qué bueno, ¿verdad? Que los jóvenes ahí en el Colegio de las Rosas se están moviendo. Ah, cómo no. Vamos ahora con 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Porque papelito habla, papelito habla. Ay, qué chocante la chata, dice que papelito habla. Pues sí. Ah, bueno, si no me cree, hágalo usted, ¿verdad? ¡Ja! Ni Dios lo quiera. 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Bueno, vamos a ver qué dice acá. Bueno. Ok, estoy escuchando por acá, vámonos. ¡Chiste! ¡Chiste! Vámonos a chistes, ¿qué les parece? ¿Qué les parece? Vamos a ver si nos buscaron unos buenos, porque si no, me voy a perder. Vamos a ver qué dice aquí. ¡Ay! ¡Ay! Dice el pequeño Carlitos, pregunta a su papá. ¡Papá! ¡Ey! ¡El teléfono! ¿A dónde fue mi mamá? A comprarte otro hermanito, hijito, a comprarte otro hermanito. Ay, papá, alcánzala y dile que mejor me compre una bicicleta. Ay, Dios. Pero como el papá diciéndole que a comprar otro, ay, Dios. Nah, también nos quieren hacer mensos en los chistes. Nah. Otro, otro, otro. Entra la mamá a la recámara del niño y le grita enojada, ¿no? La mamá le grita enojada al niño. ¡Hijo! ¡Por Dios! ¡Deja ya de tocar ese tambor que me estoy quedando sorda! ¡Uy, mamá! Hace más de una hora que dejé de tocarlo, madre. ¡Ay, Dios! Ya estaba la señora, yo creo. Imagínate cómo lo estaría tocando el muchachito. ¡Otro! ¡Otro! Mientras vamos a mandar felicitaciones al señor Gonzalo Macef. Macef Torres. Al señor Gonzalo Macef Torres. De parte de sus papás, de sus hermanos, de la familia Macef. De parte de la familia Macef Torres. Ay, Dios mío, ¿cómo? Bueno, ok.
1: Así lo dijeron ellos.
0: Pues sí, pero me repites ahí. De parte de sus papás, de sus hermanos, y luego de parte de la familia Macef Torres. Ahí entran todos, ¿no? Así es que, señor Gonzalo Macef Torres, pásela bien con la familia. Que toda la familia se reúna y puedan felicitarlo. Ya no hay tiempo de que después nos feliciten. Hay que todo mundo ya nos felicite al papá, al mamá. Hay que felicitarnos. Aunque sea una paguita ahí que haya. Tragote que nos echemos, pero bueno, lo que sea, ¿eh? Ah, bueno, vamos a ir. ¿A dónde quiere que lo lleve este señor? A la familia Macef Torres, las vamos a subir al helicóptero. Por favor, hermana, ya sabe manejar aquí la hermana, ¿eh? Ahí va, mírala. Ustedes no tengan miedo, ella sabe manejar muy perfectamente. Súbete, familia Macef Torres. Y también. Ok. Vete allá, vete hasta el Estado de México, hermana Chimalhuacán. Y también pasea al señor Jesús Gómez Camas. Con toda su familia, manita, de una vez, ya que andas por ahí y que le gusta a ella andar ahí, jaja, le gusta más andar volando que estar acá. 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Ay, ay, otro, ¿qué corriste, manita? ¿Corriste? El mudo. Ah, bueno, te está llamando el mudo. Está hablando con el mudo. Ay, Dios, y con razón la veo que está moviendo así, la cabeza para acá, para allá. ¿Qué jodido tiene? Dije yo. ¿Qué le pasa? Ay, tatita. Se pone a platicar con el mudo. Ah, bueno, se lo voy a decir a tu marido, jugada, vas a ver. dice acá, asesinar es matar a una persona. Y asesinar es alar también cualquier tipo de carne ahumada. Órale. Sí, pues, nada más que la diferencia está en que matar a una persona, asesinar, las dos van con S. Y asesinar, o sea, salar la carne, las dos van con C. Para aquellos que les gusta la ortografía, y aunque no les guste, hay que tener ortografía, porque sin ortografía pa' su mecha, man. Repruébelo, maestra. Asesinar es matar a una persona con doble S. Y asesinar con dos C es salar cualquier tipo de carne ahumada. ¿Entendieron? ¡Sí! Bueno, perfecto. 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Muy bien, otro, va. 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Ay, papacito del rancho. Saludos a todo el personal que labora aquí en el Hotel Puerta del Sol. Así también, no sé si ya saben ustedes que Alejandro Fernández ya está listo para cantar el himno nacional mexicano. Mañana, paso, me echa acá todo. Ay, ojalá que no se le olvide, Diosito lindo. Ay, ay, ay, sí, porque ya ven que luego con los nervios, ¿no? Ahora el niño Dios se puso la verde, dice, órale, allá en la catedral, el niño Dios se pone la verde, qué bueno, ¿verdad? Que hasta el niño Dios está con aquí en los juegos también, metidos en los juegos de mexicanos, ¿no? Allá en Durango hay muchos arrancones y lástima porque son muchachos que no tienen la cabeza en su lugar. Igual que a veces aquí quisieron hacer tantas babosadas, pero los frenaron aquí en Tonalá. Ya se estaban metiendo todo ese tipo de malandros, mano. Vamos a mandar felicitaciones a la profesora Marinela Escobar León. Marinela Escobar León, de parte de su hermana, su mamá y sobrinos, de parte de toda la familia, nos escuchan en la colonia Miguel Hidalgo. Bueno, para Gonzalo Mafef Torres y para la profesora Mariela Escobar, fueron dos nada más que tuvimos, las mañanitas de la ensalada turula. Bueno, esta mujer me está apurando y ahorita estoy viendo el reloj y todavía me quedan 2 minutos y ya desesperada. Ay, tatita, hasta la marimba sonó ya muy rápida y todo, ¿verdad? Y luego ya me viene a presionar otro aquí. Ay, no, no, no, Dios, qué barbaridad. Y todavía dice que qué calor. Ay, Dios. Fíjense ustedes, derrame de combustóleo en Salina Cruz, Oaxaca. ¡Qué barbaridad! Ese derrame de combustóleo pues trajo consecuencias, pero yo ya no las quiero ver. Yo nada más les digo a ustedes eso, ¿no? Ahora también Bad Bunny, órale, el Bad Bunny, el cantante, se reúne con el Papa León XIV. ¿Qué les parece? Yo no puedo ir a reunirme con él. ¡Ay! Y también Shakira comparte ensayo en estadio, dice, allá en, comparte ensayo en estadio, no ferrocarrilero, jugada allá en el estadio del Zócalo. ¡Híjole! ¡Qué barbaridad! Me falta tiempo aquí, hombre. Allá dice aquí que alertan por enormes olas en California, Estados Unidos. ¡Ay, tatita! Pues si nada más aquí en Puerto Arista, papacito del rancho. No, espérate. Ahora sí, ahora sí. Sean todos muy felices. Buenos días, buen provecho. Su amiga La Chata Gutiérrez, como todos los días, les recuerda que la risa es remedio infalible.
2: 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Son las 12, la hora de La Tonalteca.

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1: Las 12:05 minutos.
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0: Hola, ¿qué tal? Muy buenas tardes. Buenas tardes en este miércoles, ombligo de la semana, 10 de junio del 2026. Y retomando este micrófono que nos permite llegar directamente hasta su casa, directamente hasta su hogar, o en el lugar donde se encuentra en estos momentos, ahí en su negocio, en el trabajo. Le envío un abrazo a la distancia y el saludo como siempre, y a la vez darle la más cordial bienvenida en esta emisión de Nuestra Ciudad. Ya estamos de vuelta, gracias al Creador. Luego de unos días de descanso, estamos de regreso para continuar con este compromiso que tenemos a través de este medio de comunicación tan importante como lo es Nuestra Ciudad, para atender sus reportes, sus denuncias, a través de sus llamadas, a través de sus mensajes. Gracias a quienes, desde luego, tuvieron la comprensión por el hecho de estar ausente estos días. Y bueno, pues ya estamos de regreso. Gracias al Creador. Aquí estamos, señoras y señores, para poder atender sus reportes. Le recuerdo nuestra línea telefónica para que haga su participación a través del 966-6630210. Nuestro número de contacto para que usted nos llame en estos momentos, no se quede callado, y desde luego canalicemos la información a las instancias correspondientes. Su servidor, Eduardo Espinosa Antonio. Aquí iniciamos nuestra ciudad. Vamos rápidamente a través de la línea telefónica a atender reporte. Bueno. Sí, buenas. Adelante, buenas tardes. Adelante, la escuchamos.
1: Sí, quiero reportar la lámpara desde el primer porrazo de agua que cayó, del primero que hizo el año, se fundió la lámpara que está entre, en la avenida Aldama, entre Francisco y Madero y Caso Zambrano. Y no, yo lo he reportado a las autoridades y a donde se debe ir y no han venido a ponerla.
0: ¿Cuántas?
1: Hay cuatro lámparas en esa calle, en la Aldama.
0: ¿Cuatro luminarias?
1: La Francisco y Madero, la Caso Zambrano y la 30 de julio no hay luz en las lámparas de los postes.
0: A ver, permítame un momento, por favor, mi estimado. Ahorita nos vamos a comunicar con el director de servicios primarios, ¿verdad?
1: Gracias.
0: ¿Quién nos llama? Sí, ¿cuál es su nombre? Bueno.
1: Sí, Yolanda.
0: Yolanda.
1: Sí.
0: A ver, permítame, por favor, no me cuelgue, doña Yolanda. Vamos a comunicarnos con la dirección de servicios primarios para darle seguimiento a este reporte que nos dan a conocer. Con las lluvias, bueno, pues esta situación de la descompostura de las luminarias se va a dar como todos los años, ¿no? Justamente antes de la última emisión que tuvimos antes de salir a vacaciones, justamente platicamos esto con el director de servicios primarios. Van a haber muchas luminarias que van a presentar fallas. Pero bueno, vamos a irle dando seguimiento y eso conforme usted lo esté dejando en conocimiento ante las oficinas de servicios primarios y claro, a través de este medio de comunicación. No me cuelgue, doña Yolanda, vamos a hacer la marcación, ¿sale? Permítame, por favor, vamos a marcar en estos momentos a el director. Ojalá nos puedan atender para dejar esto en conocimiento. Son cuatro luminarias que nos están reportando. Son las 12:10 en nuestra ciudad. También la última vez que nos hicieron reporte de luminaria hablamos de la calle de Independencia. Bueno, mi estimado Lery, muy buena tarde, gracias por atendernos en la línea telefónica.
2: Buenas tardes, Eduardo, bien, ¿qué te puedo
0: ayudar? Aquí estamos ya de regreso y bueno, para darle seguimiento a los reportes tenemos un asunto de luminaria. Si me lo permite, por favor, para que pueda escuchar a la ciudadana, director, permítame. Bueno, adelante, por favor, doña Yolanda, está el director en la línea telefónica, adelante.
1: Sí, buenas tardes.
2: Buenas tardes, dígame.
1: Sí, mire, yo le voy a hablar. En Aldama, en la avenida Aldama, en la avenida Aldama y Castro Zambrano y Francisco Madero, el primer porrazo de agua que hizo del año, una lámpara que queda entre Francisco Madero y Castro Zambrano en medio, se fundió. Y he reportado, le he reportado allá a la oficina, y no han venido a verla. Ya, ¿cuánto tiempo tiene que el primer porrazo de agua que hizo el año acá? Pero hay cuatro lámparas en esa calle que no hay. En la Francisco y Madero no hay luz. En la Castro Zambrano y en la 30 de julio.
2: Castro Zambrano y 30 de julio.
1: Mire, permítame. Bueno. En la Castro Zambrano, estoy hablando en la Aldama. En la Aldama, desde el primer porrazo de agua, se fundió la lámpara que queda entre Francisco y Madero y Castro Zambrano. pero en el 5 de febrero, en la Francisco Madero no hay luz, ni en la 30 de julio, ni en la 14 Zambrano hay luz, en los postes de Aldama.
2: Mire, en esa señorita, señorita, mire, ¿le puede estar dar su número de teléfono personal, por favor? Ahorita en unos máximo en media hora la están atendiendo para que le arreglen esa lámpara.
3: Ok. Bueno, vamos a salir un momento del aire para que, por favor, doña Yolanda, le dé el número telefónico, su número telefónico al director, ¿sale? Bueno, salimos un momento del aire. Adelante, doña Yolanda, por favor, dele su número telefónico. Adelante.
0: Bueno, ok, son las 12:12. Nada más esperamos que le pasen el número telefónico al director para que se le dé seguimiento, ¿no? En una media hora estarán atendiendo esta situación, luminarias descompuestas. Ok, bueno, vamos ahorita a dejarles el dato, la información actualizada de lo que está pasando con la tormenta tropical Cristina, que continúa su desplazamiento en las aguas del Océano Pacífico. Bueno, regreso rápidamente.
2: Okay. Sí, es 966.
0: Bueno, ok, están ondando el número telefónico de la ciudadana. Ok, bueno, esto de acuerdo con el sistema que ha dado a conocer el sistema de protección civil del estado. A ver, permítame por favor, permítame un momento, regreso y vamos a cerrar con esta intervención. Bueno, director. Bueno.
1: Ya le dice que ahorita me van a llamar.
0: Ok, bueno, perfecto. Gracias, doña Yolanda, por haberse comunicado. Ojalá se le dé seguimiento lo más pronto posible.
1: Gracias.
0: Hasta luego.
1: Voy a esperar.
0: Hasta luego, muy buena tarde. Bueno, de todas formas, quedamos pendiente. Ya el director tomó los datos, ya no alcanzamos a despedirnos de él, pero le agradecemos su atención. Y bueno, antes de ir al corte comercial, le digo, la tormenta tropical Cristina continúa su desplazamiento en aguas del Océano Pacífico. De acuerdo con el más reciente aviso meteorológico, su centro se localiza a 435 kilómetros al sur, sureste de la desembocadura del río Suchiate. Las autoridades informaron que por el momento Cristina no representa peligro ni genera afectaciones para el territorio mexicano. Sin embargo, se mantiene un monitoreo permanente de su evolución y trayectoria. Se recomienda a la población mantenerse atenta a la información emitida por los canales oficiales de Protección Civil y autoridades meteorológicas. Bueno, pues esta es la información, le digo, más actual de el paso que, bueno, pues se viene dando justamente por las aguas del Océano Pacífico de la tormenta tropical Cristina. Vamos a ir a una pausa rápidamente porque tenemos visita en cabina. Vamos a regresar en unos momentos más. Son las 12:15. Regresamos.
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0: Estamos de regreso exactamente las 12:21 en nuestra ciudad. Le recuerdo nuestra línea telefónica. Haga su reporte a través del 966-6630210. Nuestro número de contacto para que participe con nosotros en este miércoles ombligo de la semana. Y bueno, vamos a abrir un paréntesis. Tenemos visita en cabina. Quiero saludar con mucho gusto al buen amigo, el doctor Jesús Medina Cigarroa. Y vamos a activar en estos momentos la Medina Señal. Perfecto, muy bien. Bienvenido, doctor, a esta que es su casa, Radio Núcleo. Buena tarde.
1: Muchas gracias, Eduardo. Te agradezco nuevamente la invitación y veo que me estás comentando que hay ciertas dudas, ciertos comentarios de tu auditorio. Estoy para servirte.
0: Claro que sí. Luego de su última participación que tuvimos, se generaron pues varias preguntas con los temas que estuvimos platicando la última vez. Y uno de ellos es el tema de la sustracción de menores. Vamos a hablar de este delito, doctor, por esta situación que pues, se presenta muchas veces cuando que ocurre cuando un progenitor, tutor o familia traslada o retiene a un menor de edad. Por favor, amplíenos un poco más esta información.
1: Gracias. Es importante mencionar que para que se dé una sustracción de menor, significa que un familiar, sea el papá o la mamá, se lleve del domicilio donde normalmente habita el menor, el niño o la niña, sin el consentimiento y sin una causa justificada. Okay. ¿El consentimiento qué es? ¿El permiso de la mamá o el permiso del papá? ¿La causa justificada cuál es? La causa justificada es que esté en peligro, en riesgo inminente. Desafortunadamente existen parejas en donde el papá genera violencia o la mamá genera violencia o generan otro tipo de conductas que ponen en riesgo la vida de un niño o de una niña. Entonces, en ese sentido, ahí opera el tema de la justificación. Okay. Pero cuando queda claro que cuando se da la sustracción de un menor, cuando no existe el consentimiento de uno de los padres o no existe la justificación que amerite el retirar al niño del lugar donde está siendo puesto en peligro.
0: Claro que sí. Doctor, ¿en qué se diferencia de un secuestro?
1: Bueno, el secuestro es un delito en el cual hay una organización detrás de ello y piden rescate, piden una cantidad de dinero a cambio de la entrega de la persona secuestrada, privada de la libertad. Eso es completamente diferente.
0: Es completamente diferente. Muy bien. Pues en este caso, ¿qué hacer si soy víctima de este tipo de delitos?
1: Mira, primero que nada, en la Fiscalía del Estado existe un violentómetro. Okay. Es decir, cuando tú como esposa, mujer, novia, concubina, o como esposo, novio, concubino, o sea, la pareja, cualquiera de uno detecta algunos signos de violencia, algunos indicios de violencia, como levantar la voz, empujones, jaleas de cabello, inclusive ya agresiones más fuertes, a partir de ahí se va activando cierta alarma que uno lo logra entender, pero claro, muchas veces no quiere uno perjudicar o no quiere uno afectar, o muchas mujeres, por ejemplo, lo primero que dicen es, si lo denuncio, lo que va a ocurrir es que no me dé pensión, si lo denuncio, lo que va a ocurrir es que no me mantenga a mis hijos. Entonces, ese es un grave problema que tenemos en nuestra sociedad, pero

0: agresiones verbales que van más allá de una cuestión normal. Entonces lo van normalizando y las mujeres igual, las niñas igual, se van acostumbrando a ese tipo de conducta porque lo ven en casa, pero no es correcto.
1: Muy bien, es muy importante mencionar todo esto y aparte del proceso que también conlleva el acudir a las propias instituciones, ¿no? En este caso a la fiscalía.
0: Sí, en efecto, en la fiscalía o en las instituciones donde llegan a denunciar tenemos serios problemas que van desde el propio rechazo, porque lo primero que les dicen a las víctimas es, esto va a ocurrir y se va a ir a la cárcel. Sí, es una consecuencia, claro. Pero también existen mecanismos alternativos de solución de conflicto en ese transcurso. También existen restricciones, medidas de protección que inclusive ni siquiera se les otorga. Entonces, ese es el gran problema que tenemos, pero debemos de acudir, amigo Eduardo, con personas especialistas, con personas adecuadas. A veces el DIF en muchas ocasiones hace una labor extraordinaria, titánica, pero también debemos de estar asesorados por personas que realmente se dedican a este tipo de actividades.
1: Doctor, también nos preguntan, ¿qué pasa si la sustracción ocurre con algún pariente, parentesco, un abuelo, una abuela, por ejemplo?
0: Se da el tema de sustracción y ahí incurren, si no hay un convenio, ¿qué sucede? Para que se dé la sustracción, cuando un pariente, ya sea el abuelo, la abuela, ya sea de materna o paterna, sustrae al menor, porque pues normalmente no están los papás o la mamá. Entonces, ¿qué sucede? También es un delito si no hay una causa justificada, el mismo patrón, ¿no? Si no hay causa justificada y si no hay consentimiento. Pero para que se dé el delito de sustracción, tiene que haber un convenio. Tiene que haber un convenio que esté incumplido. Pero en el caso de los abuelos nunca convienen. O sea, hay casos excepcionales de que no está el papá y el abuelo va y se hace cargo de la patria potestad del niño. Pero en algunos casos no existe eso, por lo tanto, de inmediato opera la sustracción de menor. Sí se puede dar.
1: Muy bien, pues información muy importante para quienes estén pues justamente en este tipo de situaciones, ¿no? Que nos platica el doctor Jesús Medina Cigarroa, doctor abogado. ¿Cómo podemos acudir con usted, abogado? ¿Algún número telefónico? ¿Dónde lo podemos visitar?
0: Mira, estamos en las redes sociales como Jesús Medina Cigarroa, como en el Facebook, en el YouTube, en el Instagram, me pueden de manera personal. Cuando yo menciono el tema de la Medina Señal, es mi número telefónico. Es un eslogan que yo he estado estableciendo, pues para diferenciar de ciertos, para diferenciar, ¿no?, la actividad que realizamos, ¿no? Entonces, hoy en día, pues hay que aprovechar los medios electrónicos y las medidas de comunicación para poder informar, como en este caso, de los derechos que tienen las personas. Por lo tanto, la Medina Señal es 961-77-21295. De manera personal les contesto, te aclaro y le aclaro al público, a tu público, que a veces estamos en audiencias o a veces estamos en juicio y por alguna razón no podemos contestar, pero nos pueden dejar un mensajito en cualquiera de los medios de comunicación y con mucho gusto los contactamos.
1: Muy bien, perfecto, abogado. Su asesoría es muy importante. Otro de los temas también que hay que aclarar, ¿no?, en estos momentos es el tema de las pensiones alimentarias. ¿Cómo surge esta situación?
0: Pues las pensiones alimenticias surgen desde la obligación y del derecho que tienen para pedirlas. Es decir, por consanguinidad tienes la obligación y tienes el derecho de acceder a la pensión alimenticia. Pero qué bueno que tomas el punto, y esto va a vibrar ahorita algunas fibras en la sociedad. Fíjate que la Suprema Corte de Justicia de la Nación ha sacado algunos criterios relacionados con la pensión alimenticia, porque no solo los parientes consanguíneos tienen derecho a recibir la pensión alimenticia, sino también los hijos fuera de matrimonio, las esposas, que es con la pensión compensatoria, pero también las personas que hayan participado en una relación extramarital. ¿Qué es eso? Una persona está casado y tiene otra pareja. Una chica está casada y tiene otra pareja. Un chico está casado y tiene otra pareja fuera del matrimonio. ¿Sale? Entonces, no se puede considerar concubina, pero también la concubina tiene derecho a una pensión compensatoria. Pero estas personas que están fuera de ese sistema de matrimonio.

0: que tienen una relación con personas que están casados, tienen derecho también a una pensión compensatoria. Se acaba de pronunciar la Corte y eso muy pronto va a llegar a nuestro estado porque se tiene que reformar el Código Civil para el estado de Chiapas, donde van a implementar eso. Entonces, eso es una premisa que a lo mejor ya lo han visto en las noticias, pero eso se está dando en la sede de nuestro máximo tribunal.
1: Es decir, si aquel hombre tiene un hijo con una mujer que no puede, que no está,
0: que no es su esposa,
1: no es su esposa, también puede, desde luego, la mujer puede meter una pensión.
0: Es correcto, no solo el hijo, no te olvides. Yo empecé diciendo que es un derecho y una obligación por el tema de consanguinidad.
1: Okay.
0: Pero si tú tienes una pareja extramarital, es decir, fuera del matrimonio, y tienes un hijo con ella y tienes una relación de un año, dos años, tres años, cuatro años con esa persona sin casarte, sin tener ningún vínculo matrimonial, esa chica o ese chico o esa señora puede exigir una pensión compensatoria.
1: Muy bien, perfecto. Pues ahí está aclarada bien esta información. Y ahora, en cuanto a los derechos de los pensionados, doctor, ¿hasta qué edad puede un hijo recibir el apoyo de su papá?
0: Bueno, existe ahí, Eduardo, la pensión tiene la obligación de proporcionarla a los progenitores hasta la edad de 18 años, pero hay dos excepciones. Una, por incapacidad de tu hijo, es decir, que no se pueda sostener solo, que tenga alguna incapacidad.
1: Okay.
0: Y la otra es que continúe estudiando. Obviamente, el continuar estudiando, si después de los 18, pues entendemos que es la universidad.
1: Claro.
0: Pero muchas carreras, como por ejemplo medicina, se prolongan otras estadías de dos años más, ¿no? Que tienen que hacer el internado, que tienen que hacer el servicio, son dos años más. Entonces, estaríamos hablando que se prolongan siete años aproximadamente la pensión por estar en ese estado de estudio. No con que termine la universidad, con ello termina la obligación. Bueno, sino que existen excepciones, mientras se siga preparando, siga estudiando, obviamente no vas a llegar hasta el doctorado, ¿no? Que en algunos casos se da por el tipo de profesión. Quiero decirte algo, Eduardo, no todos los casos son iguales. Es más, todos los casos son diferentes. El derecho es el mismo, pero las circunstancias particulares de cada familia, de cada persona, varía en la cuestión de un derecho. El derecho es dinámico, pero eso es lo que permite identificar. ¿Hasta dónde? Repito, hasta los 18 años, con dos excepciones, la de incapacidad del hijo y que continúe estudiando.
1: Muy bien, pues ahí está la información. Doctor, tenemos preguntas aquí a través de nuestro mensajero de WhatsApp y vamos a leer una por cuestiones de tiempo. Dice: llevo 12 años buscando asesoría sobre el padre de mi hijo con la pensión y siempre me dicen que mi hijo ya es grande y no somos por casa, no puedo pelear nada, incluso ya consulté con algunos abogados, bueno, siempre me dicen que mi hijo ya es grande. Bueno, aquí no tenemos más contexto de lo que nos están proporcionando, pero bueno, esta persona ya dice que lleva 12 años buscando esa pensión.
0: Mira, ¿qué sucede en la mayoría de algunos casos? Que los hijos adquieren la mayoría de edad y en consecuencia los padres pues ya no pueden ejercer la demanda de pensión porque ya ese derecho corresponde al hijo, ¿no? El que ya acaba de cumplir lo de la mayoría de edad porque ya puede tener el ejercicio de goce de sus derechos. Entonces, no sé si ese sería el tema o otra que pudiera ser es que ha pasado mucho tiempo y que no han hecho efectiva ninguna activación dentro de un proceso, que a lo mejor yo creo que por ahí va, pero le decimos a esta persona, ¿cómo aparece ahí?
1: Bueno.
0: ¿No dice?
1: No tiene nombre.
0: Ok, le decimos a esta persona de que las causas de excepción para no pasar pensión alimenticia son las que te digo, que cumplas la mayoría de edad y te independices, porque eso sucede mucho. A veces los hijos se casan a los 18 años, a los 17, eso se llama emancipación. Okay. Cuando tú te casas como hijo a los 14, a los 15 años, pues formas tu propia familia. Entonces desaparece la obligación del padre de proporcionar alimentos. Vamos a suponer que se divorcia ese chico de 14, 15 años, 16 años, se divorcia y vuelve a estudiar. Bueno, entonces vuelve al seno de la familia y pues vuelve a continuar y se va aumentando ese derecho. Pero en el caso de la señora, habría que de manera particular escucharla.
1: Claro.
0: Le podríamos dar el número telefónico que anote si está escuchando.
1: Nos envió su nombre, es la señora Magdalena. Vamos a dejarle su número telefónico.
0: Sí, con mucho gusto.
1: Doctor, para que pues pueda usted escuchar, ¿no? Ya directamente su caso. Pues, doctor, muy importante su participación. Hay otras preguntas más. Vamos a dejar su número telefónico a quienes estarán comunicando desde luego a través de su mensajero de WhatsApp. Reiterar una vez más su número, redes sociales, doctor, por favor.
0: 961-77-212-95 es la Medina Señal, directamente les contesto, no hay ningún intermediario, de manera personal les contesto, estoy para servirles. Y en cuanto a la invitación que me haces, Eduardo, te agradezco muchísimo este espacio, siempre es bueno. Yo he tenido la fortuna de decir siempre que tengo un micrófono o una cámara enfrente, de que el derecho, conocer tu derecho, es tu derecho. Es decir, necesitas conocer tu derecho. Hay mucha falta de cultura jurídica que, a diferencia de otros países o de otras ciudades, eso permite que la comunicación y que las sociedades vayan fluyendo. Porque si tú conoces tu derecho, sabes que tienes que cumplir con tu derecho y con mi obligación. Entonces tenemos esa dualidad y eso hace que la sociedad vaya caminando.
1: Muy bien, perfecto, pues ahí tuvimos la participación del doctor Jesús Medina Cigarroa. Doctor, gracias por su presencia, buena tarde.
0: Gracias, Eduardo.
1: Son las 12:38, vamos a ir a una pausa rápidamente y regresamos, estamos en nuestra ciudad.
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Pues estamos de regreso 20 minutos y serán la 1 de la tarde en nuestra ciudad. Bueno, me están preguntando del número telefónico del doctor Medina. Voy a repetir una vez más el dato para que usted tenga a bien de anotar, por favor. Bueno, son varios los mensajes que tengo por acá preguntando su número telefónico. Anote, por favor, porque hay quienes también me están llamando. El número es el 961-772-1295. 961-772-1295. Repito una vez más, 961-772-1295. Bueno, ahí dejamos el número telefónico y también para quienes nos han hecho llegar sus mensajes, tienen algunas preguntas, algunas dudas, con mucho gusto comunicarse con el doctor Jesús Medina. Vamos a avanzar con los reportes que tenemos. Buenas tardes, Eduardo. Aquí en el Hospital Juan Secorso no hay sillas para sentarse. Hay unas sillas, pero ya no están en buen estado. Ya no tienen el respaldo. Unas nada más es el puro fierro. Si gustan, puede venir a echarse una vuelta para que lo vean, por favor. Y de antemano le hacemos el llamado a la dirección del Hospital Juan Secorso para que se reparen las sillas que están en mal estado. Aquí nos están proporcionando esta información a través de un mensajero de WhatsApp. Bueno, pues si tienen imágenes algunas, por favor háganosla llegar. De todas formas, ahí hacemos réplica de esta información que nos están solicitando. Obviamente, familiares que tienen a sus enfermos internados en dicho hospital, pues necesitan, ¿no? Igual para, desde luego, pasar el tiempo, necesitan buscar un lugar donde poder esperar, donde poder descansar, y teniendo unas sillas en mal estado, entonces ¿cómo, no? Entonces ahí están exigiendo que se restauren estas sillas. A ver, permítame, por favor, tenemos llamada, vamos a atender con mucho gusto. Le recuerdo, nuestro número telefónico es el 966 66 302 10. Son las 12:42 minutos.

0: Estamos de regreso, son las 12:44. 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Son las 12:45, atendemos llamada telefónica.
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0: Bueno, ya a las 12 con 46 minutos, vamos a través de la línea telefónica y escuchamos el reporte. Bueno.
1: ¿Qué tal, amigo? Buenas tardes.
0: Buenas tardes, adelante, por favor, con su reporte. ¿Cuál es su nombre?
1: Sí, mira, yo me llamo Gerardo López.
0: Gerardo, adelante, por favor, te escuchamos.
1: Sí, mira, te comento una situación con aquí en el fraccionamiento Jardines de Tonalá, aquí en Tonalá, Chiapas, muy cerca de la fiscalía. Uh-huh. Ya tiene aproximadamente 6-7 meses que anda un perro ya de edad adulta. Uh-huh. Que pues ahora sí que lo echaron a la calle. El vecino dijera, pues no sé si es responsable del perrito.
0: Sí.
1: ¿Qué es lo que pasa? Que el perro meses van, meses vienen, y es una tos insoportable. La verdad, yo me pongo en el lugar de un animal, si uno como ser humano. Uh-huh. Toses uno o dos días y te sientes de la fregada. No me quiero imaginar cómo se sentirá ese perrito, pues.
0: Sí.
1: La verdad, ya se le ha hablado buenamente a esta persona. Desconozco si trabaja en la fiscalía o trabaja en la radio que está aquí a la vuelta de la casa. Uh-huh. Pero ahora sí que hacerle la invitación a esta persona de que atienda a su perro. Acá muy cerca igual tenemos un veterinario, o sea, no le cuesta nada, 200, 300 pesos y que lo atiendan al pobre perrito. Y si ya no tiene cura, pues ahora sí que no está por, ahora sí que es malo decirlo, pero pues es mejor aplicarle algo para que pues ya vaya a descansar, porque no es vida con ese pobre perro.
0: Okay, bueno, pues ahí dejamos ahorita de primera mano esa situación al aire. ¿Dónde es que vive este perrito? Si nos puedes repetir la información, por favor.
1: Sí, es la calle Corregidora, entre la Barda del Panteón y Avenida Churubusco.
0: Corregidora y Churubusco.
1: Sí, muy cerca de la fiscalía.
0: Bueno, pues ahí dejamos esta información. Recuerden que el hecho de maltratar y el hecho de que se crea también esta crueldad hacia los animales, como perros y gatos, como lo que nos está mencionando ahorita el ciudadano, es un delito y está en el Código Penal del Estado. Por lo tanto, puede proceder a través de una demanda que se pueda presentar formalmente ante el Ministerio Público para que pueda proceder a través de una, pueda esto de darse en un proceso penal. Sí, pero hay que, desde luego, hacer formalmente, desde luego, la denuncia, ¿no? En este caso, el ciudadano puede proceder ante las instancias correspondientes para que, pues en este caso, se pueda hacer un llamado de primera mano al dueño o dueña de este perro que está siendo maltratado. Mi amigo, dejamos aquí públicamente esta situación al aire. Ojalá que los dueños puedan escuchar esto que nos estás comentando para que pues pongan más atención y desde luego se le dé ahora sí que la atención y el cariño sí que necesita, el cuidado que necesita este perrito. Gracias, mi amigo, por comunicarte con nosotros.
1: Sí, muchas gracias.
0: Que tenga muy buena tarde. Son las 12:50 minutos. Así lo vamos a dejar de primera mano. Obviamente le dijimos al ciudadano que esto puede proceder legalmente, ¿sí? A través de un, por querella, a través de un testigo o un ciudadano que esté siendo afectado, le digo, por este tipo de situación, ¿no? Ante la falta de atención por parte de un dueño o dueña de sus mascotas. Pues bueno, ahí dejamos el comentario ya hecho, pero de que se puede actuar ante la autoridad investigadora, que es la propia fiscalía. Son las 12:50 minutos. A ver, permítame, por favor, hay llamada telefónica, atendemos 10 minutos y serán la 1 de la tarde.
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0: Bueno, estamos de regreso rápidamente, son las 12:54 minutos en nuestra ciudad. Bueno, por acá a través de la línea telefónica, pues hay un comentario respecto a lo que pues sucedió en parte de zonas de playa, hablando de Puerto Arista, Boca del Cielo, que surgieron afectaciones, sobre todo en Palapas, de acuerdo con lo que pues justamente se viene dando, ¿no? Estos fenómenos naturales en cuanto a la depresión tropical y desde luego el mar de fondo. A ver, voy a través de la línea telefónica, hay un ciudadano que quiere hacer su comentario. Adelante, mi amigo, está usted al aire, adelante. Buenas tardes, adelante.
1: Mi comentario es el siguiente: preguntar a la autoridad competente, a quien le compete, no sé, estatal, federal, municipal, lo que ha pasado en Puerto Arista, Boca del Cielo, llámese toda la zona costa, de donde punta a punta hablamos.
0: Sí.
1: ¿Quién se está haciendo cargo de todo esta situación que se ha vivido, que se vivió? Tal vez no a causa de daños mayores, pero sí que se tienen que resolver, tomar notita y hacerlo a la voz de ya. ¿Por qué? Porque a veces ahí al restaurantero, al que sea de la zona costa, se deja al último y a veces la gente se fastidia. Yo esto lo veo como plan de N3, en serio, porque no es la primera vez. Hay personas, hay propietarios que ya perdieron su palapa y perdieron inversión, refrigeradores que se les mojó, que les entró el agua a la bodega, a la cocina, porque eso es verídico. Para levantarse, eso es dinero que se tiene que invertir.
0: Sí.
1: O sea, porque la palma, la madera, no creas que da un peso, a dos pesos, no, es un dineral de dinero.
0: Sí.
1: ¿Quién es el que se va a hacer cargo? Pues, porque si se dieron cuenta hasta dónde salió el agua.
0: Claro.
1: Gracias a Dios, no es un huracán como tal, como los que yo he vivido en Cancún, porque la furia de la naturaleza, pues, no te la imaginas, lo que le pongas te lo parte en dos, en tres, en cuatro. Pero es importante que empiecen a hacer labores ya de apoyo, porque todo necesita urgentemente el apoyo, es el sustento de lo que vive a diario ahí, en serio. Te lo digo, y hace rato yo estaba ahí pensando, digo, ¿por qué nada más cuando vienen las fechas importantes ahí hacen el alboroto y todo el rollo y jajaja? Y no pasa nada, pero como siempre, la verdad yo quisiera que alguien diera una respuesta o algo coherente, ¿sí me entiendes, Eduardo?
0: Claro que sí, vamos a buscar la información, la respuesta con de primera mano con las autoridades municipales sobre lo que se va a realizar, ¿no? Para apoyar a los prestadores de servicio que resultaron afectados con el tema de mar de fondo. Y como bien lo acabas de comentar, principalmente las palapas fueron las que se vieron afectadas, ¿sí? Estas estructuras que colapsaron, algunas de ellas. Y bueno, ahora todo lo que el mar al final de cuentas sacó, aparte en parte de sus instalaciones, que esto también lleva un trabajo de que posiblemente pudo haber surgido alguna perjudicación. Incluso también hasta las albercas pudieron haber salido afectadas con el tema de la limpieza. Pues bueno, que eso también ya forma parte del trabajo que tienen que realizar los propios prestadores de servicio para poder dejar en óptimas condiciones sus instalaciones, ¿no? Pero pues, el apoyo de
1: ahí,
0: por medio, ¿no?
1: A mi ignorancia mía, Eduardo, perdón que te interrumpa rapidito, sí, ya para terminar. A mi ignorancia mía, la Secretaría de Turismo, la que siempre está ausente, es la que debe actuar en estos momentos. La Secretaría de Turismo y levantar en la zona turística como del lugar.
0: Muy bien, pues ahí está el comentario. No me da tiempo ahorita de comunicarme directamente con las áreas competentes. Estoy ya tan solo un par de minutos para salir del aire, pero vamos a buscar desde luego una respuesta, algún comunicado que se tenga que realizar directamente a los prestadores de servicio que hayan resultado con afectaciones. Gracias, mi amigo, que tengas muy buena tarde.
1: Buena tarde.
0: Al aire. Bueno, pues ahí está el ciudadano, son las 12:59 minutos, 12:59. Bueno, pues se unen desde luego al llamado
2: para pues saber qué es lo que va a pasar con aquellos que resultaron afectados con el tema de Mar de Fondo. 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Exactamente la 1:00 p.m, amigos del auditorio, ya nos vamos y agradezco desde luego la gentileza de su atención. Nos vamos a despedir, dejamos mensajes pendientes para el día de mañana jueves. Con mucho gusto les estaremos dando seguimiento, les estaremos dando lectura. Hubieron llamadas que, bueno, hay quienes no quisieron salir al aire. Tuvimos que darle unos minutos para escucharlos, anotar, para darle seguimiento con las instancias correspondientes. Esto tuvo que ser fuera del aire. Por eso nos prolongamos un poquito con nuestro audio de la vestimenta de la programación, con nuestro fondo de este espacio de nuestra ciudad, para también atender a quienes no desean salir al aire. Pero bueno, vamos a estar dando seguimiento. Gracias, amigos del auditorio, por sus comentarios. Bueno, ahí incluso también comentarios con lo que ahorita surgió a través de la línea telefónica. Dice: el gobierno es culpable de los destrozos de lo que hace el mar. Bueno, ya son comentarios que nos agregan. Le digo, es complejo también el tema ahorita del Mar de Fondo y sobre lo que pues ha estado ocurriendo. Hay quienes se han estado quejando y haciendo el llamado a las autoridades de los tres niveles, ¿sí? De los tres niveles de gobierno, pidiendo el apoyo. Desde luego tiene que haber un apoyo, pero también hay que ser conscientes de hasta dónde el ser humano ha invadido parte de lo que es la zona de playa. El Mar de Fondo, esto ocurre todos los años y pareciera que conforme van pasando los años, más afectaciones resultan con este tipo de fenómenos naturales. Yo me despido por el momento, su servidor Eduardo Espinosa Antonio, que tenga una excelente tarde en este miércoles ombligo de la semana. Y los dejo en buenas manos, viene Gaby Domínguez con Marimberías Extremo y nos despedimos de este espacio gracias al patrocinador de nuestra ciudad, gracias a Salinas Express.
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8: La 1:03.
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La una de la tarde con 5 minutos. Bienvenidos. Estamos dando inicio a Marimberías Extremo. Le agradezco muchísimo su compañía y su atención a través de este bonito espacio, de este bonito programa. La una con 5 minutos, bienvenidos. 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La una con 6 minutos, avanzamos y vamos a dar buen inicio como todos los días con el tema oficial de nuestros amigos de Salinas Express. Esto se llama El Sepulturero. Te doy la bienvenida, Gaby Domínguez, acompañándote en este bonito programa hasta las 2:30 de la tarde. Escuchemos entonces El Sepulturero.

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0: La 1:18 PM. 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

0: 7:22. 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
2: Seguimos en Marimberías Extremo. Vamos a mandar saluditos a nuestros amigos de Flores Magón, que también están en la sintonía. Terminación 2680. Nos solicitan el tema Mi Cafetal, es el tema que vamos a escuchar a continuación. Así es que sigue escuchando las canciones a través de Marimba, que te abrazan y sobre todo que te hacen recordar con esas melodías, esas notas musicales que también nosotros aquí disfrutamos. Vamos con Marimba del estado de Chiapas, con este tema que se llama Mi Cafetal, y así continuamos aquí en Extremo.

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0: día de ayer, 9 de junio del presente año, a las 12:30 de la noche, a los 99 años de edad, partió la presencia de Dios el señor Enrique Lara Obando. Lo participan con profunda tristeza y dolor sus hijos Anita, Arturo, Moisés, Paulino, Edelia, Alejandro, Eduardo y Amadita y Lorena Lara Cueto, sus hermanos Fernando y Dolina Lara Obando, sus nueras Rosalía, Selvia, Nereida, Lucía, su yerno Ángel Godínez, Frankie y Eleazar, también sus nietos, sobrinos y demás familiares. El duelo se está recibiendo en su domicilio particular de la colonia Manuel Ávila Camacho, antes Pontedure, de donde partirá el cortejo fúnebre el día de mañana miércoles 10 de junio a las 4 de la tarde al panteón de la misma colonia. Descanse en paz el señor Enrique Lara Obando. 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

0: día de ayer, martes 9 de junio del presente año, dejó de existir a la edad de 39 años, quien en vida llevó el nombre de la señora Brenda del Carmen Natarén Vela. Lo participan con profunda pena y dolor su mamacita, la señora Rosa Vela Hernández, su papacito, el señor Marco Antonio Natarén Solís, sus hijos Vanessa y Sergio Enríquez, de apellido Salinas Natarén, el señor Sergio Salinas Vázquez, sus hermanos Rosa Isela Vela Hernández y Fernando Nefi Natarén Vela, sus tíos, primos, sobrinos y demás familiares. Se les invita a todas sus amistades y familiares para que los acompañen a la velación del cuerpo y a la misa de cuerpo presente el día de hoy, miércoles 10 de junio a las 3 de la tarde en la parroquia de San Francisco de Asís, y posteriormente partirá el cortejo fúnebre al Panteón Municipal La Eternidad, municipio de Tonalá, Chiapas. El duelo se recibe en Avenida Revolución entre calle Emiliano Zapata y calle Miguel López Negrete. Descanse en paz la señora Brenda del Carmen Natarén Vela, descanse en paz. 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
1: Durante la presente temporada de lluvias y ciclones, Chiapas enfrenta un alto riesgo de inundaciones, advirtió la Asociación Nacional de Profesionales en Resiliencia. La combinación de precipitaciones intensas, fenómenos tropicales y la vulnerabilidad de diversas regiones del estado podría provocar afectaciones importantes en zonas urbanas y rurales, especialmente en municipios cercanos a ríos, arroyos y áreas de ladera. Para los especialistas, las lluvias asociadas a los sistemas tropicales pueden generar no solo inundaciones repentinas, sino también deslaves, daños a la infraestructura y afectaciones a viviendas y cultivos. Ante este panorama, hicieron un llamado a las autoridades y a la población para fortalecer las medidas preventivas, mantener limpios los cauces y sistemas de drenaje, así como atender de forma oportuna las recomendaciones de Protección Civil. Los especialistas destacaron la importancia de la cultura de la prevención y la resiliencia comunitaria para reducir los riesgos durante la temporada de ciclones y recomendaron identificar rutas de evacuación, preparar mochilas de emergencia y mantenerse informado a través de fuentes oficiales, ya que las condiciones meteorológicas pueden cambiar de forma rápida y generar situaciones de peligro. Hasta el siguiente comentario.
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La 1:43. 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

Ya son exactamente la 1:46 minutos. Seguimos avanzando. Muchas gracias. Donde quiera que usted nos esté sintonizando. Sobre todo, bueno, si anden los preparativos de la hora de la comida también, ¿no? También les deseamos buen provechito cuando ya vayan a deleitar los sagrados alimentos. Les saludo a usted y a todas las personas que también nos escuchan a través de la página de internet, a través de la app. No se olvide también descargar la app, que es www.radionucleo.com, y así nos va a ir escuchando a través de su celular, por cierto. Oigan, gozamos de una temperatura de 29 grados centígrados con una sensación térmica de 35. Se esperan tormentas, ¿eh? Según el pronóstico del tiempo, se esperan tormentas de un 90%. Así es que hay que prepararnos, hay que tener muchísima precaución, sobre todo si andamos en la calle, pues hay que ir también con precaución, o si vamos a salir también a algún lugar, pues hay que prepararnos con la sombrilla, no sé, con algo que nos pueda cubrir también, el impermeable también, por cierto, para que estemos nosotros bien, bien cubiertos también, para que no nos vaya a agarrar las lluvias donde quiera que andemos. Prepárese, porque sí, aquí la temperatura, pues ya se las dije, esperamos tal vez probablemente lluvias, hay una probabilidad del 90%, así es que hay que tener muchísima precaución. La una 47 minutos, seguimos avanzando, señor operador, ahorita no se me duerma. Vamos a escuchar a Marimba Corona de Tapachula, saludando a nuestros amigos que nos están escuchando ahí en Puerto Arista. Saluditos por ahí, espero también que en las playas ahorita no esté ese mar de fondo, ¿no? Que se está hablando mucho del mar de fondo. Y si es así, pues también hay que tener mucha precaución, sobre todo si vivimos muy cerca, ¿no? A la orilla del mar, pues tomar las debidas precauciones, estar atento a todos los avisos también, a estar atento a las noticias, tener a la mano también, es importante tener a la mano nuestros documentos para por cualquier situación que a veces se nos presenten, pues de alguna manera ya tenemos a la mano documentos, cosas importantes, sobre todo en la temporada de lluvia que a veces se vienen. Hay que prevenirnos con algunos alimentos enlatados, no sé, cualquier otra cosa que usted vea que es indispensable, también hay que hacerlo. Y sobre todo, estar atento, ¿no? Estar atento a todos los informes o todos los avisos que a veces nos den es muy importante. Saludos a todos nuestros amigos de Puerto Arista, de Playa del Sol, de Cabeza de Toro, y ahí a nuestros amigos de Paredón y todos los lugares también que cuentan con playas maravillosas. Y sobre todo, pues en esta temporada de lluvia, tener muchísima precaución. Vámonos con otro tema musical en Marimberías Extremo. Nos vamos a ir con Marimba Corona de Tapachula. Esto se titula El Subi, Subi, Subi, así como lo escuchas, Subi Gallego. Es el tema musical que vamos a escuchar en estos momentos. 1:49 minutos. Nosotros seguimos en Extremo con Marimberías Extremo también.

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2: Ellos son Marimba Concierto de Soconusco con esto que se llama Quisiera Ser Para Ti. 4 y serán las 2.

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damos la bienvenida a las 2 de la tarde con 2 minutos. Oigan, vamos a seguir con la hora, así que suene fuerte la marimba y que suene fuerte también aquí en Extremo con las maderas que cantan. Así es que muchísimas gracias, un saludo especial a todos ustedes que nos acompañan día con día y sobre todo también a través de las notas musicales y sobre todo las canciones a través de marimba que nos traen recuerdo. La música de nuestra tierra que une con

si ya encontramos las felicitaciones que teníamos por aquí, hasta ya se nos estaban perdiendo. Vamos a mandar las mañanitas antes de seguir con las felicitaciones en estos momentos. Ahí está. Estas mañanitas van con muchísimo gusto para Xiomara Laguna González, que hoy está cumpliendo años. Muchas felicidades a Xiomara Laguna González de parte de sus papás, Verónica González, y también de su papá, Lagoberto Laguna. También de su hermana, Rosa Areli, que la quieren muchísimo. Y bueno, felicidades, Xiomara Laguna González, porque hoy estás cumpliendo 16 años, preciosa. Oigan, ¿un pastel o 16 pasteles? Bueno, muchas felicidades, Xiomara, que cumplas muchísimos años más, que Dios te conceda muchísima salud, muchos años más también, y que le sigas arrancando muchas hojas al calendario particular. Tus papás, tu hermana Areli también, te quieren muchísimo.

tradicional, ¿eh? Un caldo de gallina riquísimo también. Así es que la están festejando a lo grande a Xiomara Laguna González, que hoy está cumpliendo precisamente 16 añitos. Por ahí parece, si no vi mal, parece que sí iba a haber pastel. El caldo de gallina, pues no se los aseguro, pero más seguro que sí.

están las mañanitas, triques, fanfarrias y todo lo que deleite a nuestros cumpleañeros lo vamos a hacer con muchísimo gusto a través del programa Marimberías Extremo. Nos vamos a ir con más música en estos momentos. Vamos a escuchar precisamente esto que se llama Cerezo Rosa y nos los va a interpretar la marimba Nayandapa. Ándale, pues vámonos con este tema musical, las 2:07. Avanzamos en Extremo.

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0: Ándale pues, seguimos avanzando. 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

0: El día de ayer, martes 9 de junio del presente año, dejó de existir a la edad de 39 años, quien en vida llevó el nombre de la señora Brenda del Carmen Natarén Vela. Lo participan con profunda pena y dolor su mamacita, la señora Rosa Vela Hernández, su papacito, el señor Marco Antonio Natarén Solís, sus hijos Vanessa y Sergio Enríquez, de apellidos Salinas Natarén, el señor Sergio Salinas Vázquez, sus hermanos Rosa Isela Vela Hernández y Fernando Nefi Natarén Vela, sus tíos, primos, sobrinos y demás familiares. Se les invita a todas sus amistades y familiares para que los acompañen a la velación del cuerpo y a la misa de cuerpo presente el día de hoy, miércoles 10 de junio a las 3 de la tarde en la parroquia de San Francisco de Asís. Posteriormente partirá el cortejo fúnebre al Panteón Municipal La Eternidad, municipio de Tonalá, Chiapas. El duelo se recibe en Avenida Revolución entre calle Emiliano Zapata y calle Miguel López Negrete. Descanse en paz la señora Brenda del Carmen Natarén Vela, descanse en paz. 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

Nosotros continuamos. 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

0: día de ayer 9 de junio del presente año a las 12:30, a los 99 años de edad, partió la presencia de Dios el señor Enrique Lara Obando. Lo participan con profunda tristeza y dolor sus hijos Anita, Arturo, Moisés, Paulino, Adelia, Alejandro, Eduardo y Amadita y Lorena Lara Cueto, sus hermanos Fernando y Dolina Lara Obando, sus nueras Rosalía, Selvia, Nereida, Lucía, su yerno Ángel Godínez, Frankie y Eleazar, sus nietos, sobrinos y demás familiares. El duelo se está recibiendo en su domicilio particular de la colonia Manuel Ávila Camacho, antes Ponte Duro, de donde partirá el cortejo fúnebre el día de mañana miércoles. Partirá el cortejo fúnebre el día de hoy miércoles 10 de junio a las 4 al panteón de la misma colonia. Descanse en paz el señor Enrique Lara Obando. 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
1: Familia bonita, muchas gracias por haberme acompañado, muchas gracias. Antes de irme, déjenme mandarles saluditos a nuestros amigos de Miguel Hidalgo número 2. En la buena sintonía, como siempre todos los días, llegó el final de Marimberías Extremo. Nos vamos a escuchar a las 3:30, sígame acompañando, yo seguiré aquí en cabina también porque vendrá el noticiero en segunda emisión. No te olvides de 4 a 5 de la tarde, también Explosión Norteña. Gaby Domínguez seguirá esperándote, así es que no le vayas a cambiar. Sigue con nosotros, nosotros solamente despedimos el programa. Seguiremos en cabina, pero te voy a esperar a las 3:30 de la tarde. Y de 4 a 5, como te decía, bueno, vamos a estar en el programa Explosión Norteña para que las cantes también a todo pulmón. ¡Excelente tarde! Bien, bien, bien. O sea, bonito miércoles, ombliguito de semana y también buen provechito para todos en esta bonita hora de la tarde. Por cierto, bastante fresca también, ¿no? Ahora sí, señor operador, ¡nos vamos!
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1: Buenas tardes, bienvenidos a la cadena auditiva más grande y de mayor cobertura noticiosa en todo el sureste de la República Mexicana. Sin combustible que vender y con el negocio al borde de la parálisis, continúa el plantón en las instalaciones de Pemex. No es una cifra, era una vida. Brenda se convirtió en la víctima número 20 de feminicidio en lo que va del año en Chiapas. Su familia exige justicia. Continúa la búsqueda de un hombre que fue arrastrado por la corriente de un río en Cacahuatán. Saque las botas, el paraguas y extreme precauciones. Las autoridades piden vigilar los niveles de ríos y arroyos. En asuntos nacionales, a un día de que ruede el balón en la Copa del Mundo, la Ciudad de México se blinda ante una oleada de marchas y protestas sociales. Cifra récord y alerta humanitaria. Más de 14.000 connacionales permanecen privados de la libertad en estaciones migratorias estadounidenses. Temas del mundo, cerca de 700.000 niños luchan por su vida debido a la desnutrición aguda grave en Sudán del Sur. Dos muertes sospechosas obligan a Brasil a suspender de emergencia la vacuna contra el dengue. Y en los deportes, México a un paso de debutar en la Copa del Mundo frente a Sudáfrica en un Azteca que hará historia. Este día cierran preparación.
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1: ¿Qué tal? Buenas tardes, muy buenas tardes. Me da muchísimo gusto saludarlos una vez más en esta segunda emisión de Notinúcleo en ese miércoles 10 de junio del 2026. Gracias por acompañarnos, gracias por acudir a la cita. Fabián Zaballoa se encuentra en los controles técnicos, Daniela Grajales en la redacción, Rosso Merovilla Martínez en la dirección de noticias. Soy su servidor y amigo Francisco Javier Figueroa Niño. Como siempre, el saludo y el abrazo a la distancia para mis compañeros que están en turno en cada una de las estaciones que conforman la gran cadena Radio Núcleo. Estamos transmitiendo para todo el mundo a través de nuestras plataformas digitales Facebook, X, Instagram y YouTube, donde nos encontrará como Notinúcleo. Nuestras páginas web www.notinucleo.com y www.radionucleo.com para escucharnos en vivo y encontrar la información que a usted le interesa. Vamos a pasar rápidamente a las noticias. El transporte privado y público, el sector más afectado por el bloqueo de Pemex en Tuxtla Gutiérrez. Vamos con el reporte de Juan Jesús Toledo.
2: La sección 7 de la CENTE continúa con esta manifestación en Petróleos Mexicanos este día 10 de junio y bueno, prácticamente aseguran que continuarán con este plantón en Pemex. La situación se complica para automovilistas y transporte público en la capital, ya que están reportando gasolineros el posible desabasto del hidrocarburo.
3: Pues la verdad, nos vas a afectar a todo, las instituciones privadas, al pueblo en general, esas manifestaciones, pero pues suponemos que ya tienen un diálogo. Realmente, pues es esperarse cuando cuando se agote todo, es lo que quieren los maestros, y pues realmente sí los afecta a todos los que tienen un auto, ¿no?
2: La afectación es directa para automovilistas, también el transporte público, el transporte pesado, que bueno, a pesar de que ellos están conformes o conscientes con esta movilización, esto podría generar diferentes problemas en días futuros con la situación del posible desabasto del hidrocarburo. Ya diferentes estaciones gasolineras reportan el cierre parcial de sus estaciones, ya que bueno, ya no cuentan con gasolina magna, y esto puede provocar una situación, bueno, de riesgo económico para los gasolineros. Mientras tanto, ya la sección 7 de la CENTE confirmó y reafirmó la continuación de este plantón en Petróleos Mexicanos. Informó para Notinúcleo Juan Jesús Toledo.
1: Bueno, gasolineras de la capital operan con reservas limitadas ante los bloqueos magisteriales. El reporte lo tenemos con Víctor Pérez.
4: La situación del combustible en Tuxtla Gutiérrez comienza a generar preocupación entre automovilistas y trabajadores de estaciones de servicio, quienes advierten que varias gasolineras ya operan con reservas mínimas debido a las complicaciones para el ingreso de pipas derivadas de los bloqueos. Empleados del sector señalaron que la demanda se ha incrementado considerablemente en los últimos días, principalmente de gasolina magna, por ser la opción más económica para los consumidores. Sin embargo, algunas estaciones han tenido que limitar su venta o cerrar temporalmente ciertos tanques para administrar combustible disponible.
5: Demasiados todavía siguen preguntando por Magna, porque es lo más barato, porque la Premium es lo más caro ahorita. Por ahora digamos que están cargando 1200 litros, por ahora se está vendiendo esa cantidad, y ahorita hasta donde demos tanques. En San Cristóbal ya están a porcentajes bajos, diésel también ya está en porcentajes bajos, apenas están sobreviviendo a las empresas. Aquí en Tuxtla todavía tienen reservas, pero ya es muy limitada.
4: De acuerdo con testimonios recabados, algunas empresas ya comienzan a resentir la situación, especialmente aquellas que dependen del diésel para mantener sus operaciones y distribución de productos. Trabajadores explicaron que varias estaciones han optado por operar únicamente con la reserva disponible, mientras esperan el restablecimiento del suministro. Incluso algunas gasolineras han dejado de vender gasolina magna y continúan operando únicamente con Premium, hasta agotar existencias.
5: Porque cada tanque tiene capacidad de, por ejemplo, un tanque nos pide nosotros dejarlo 10.000 litros, no bajarle más, pero ante esta situación ya se está dejando hasta el más mínimo, porque también los tanques reciben un daño si se les baja al 0%, entonces se deja como en un 5.000 litros, por así decirlo, que queda el tanque de gas.
4: Asimismo, hicieron un llamado a la ciudadanía a evitar compras de pánico y hacer un uso responsable del combustible, priorizando traslados necesarios y manteniendo medidas de ahorro ante la incertidumbre sobre cuándo podría normalizarse el abastecimiento. Para Notinúcleo, Víctor Pérez.
1: La amenaza climática del siglo. El Super Niño amenaza a las comunidades más vulnerables con lluvias históricas. Alejandro Orozco.
6: Este año, no solo para Chiapas, sino para todo el mundo, permanece latente una amenaza meteorológica conocida como el fenómeno del Niño Godzilla, que es su fase más intensa y estará provocando efectos en todas las regiones este 2026 y 2027, advirtió Romeo Palacios, presidente de la Asociación Nacional de Profesionales en Resiliencia.
7: Se espera que supere una anomalía del incremento de la temperatura de la superficie del mar en más de 2.5%. Esto es un fenómeno que desde 1887 no se había presentado con esta magnitud que se espera, por lo cual creemos oportuno esta rueda de prensa que estamos ofreciendo, principalmente para alertar a la población, para alertar a las autoridades que estamos frente a un fenómeno que no tiene precedentes en 100 años.
6: Esto a su vez impulsa la formación de otros fenómenos como ciclones, tornados, sequía en una parte del continente e inundaciones en otra. Incluso dijo que ya estamos viendo sus consecuencias en las costas, como el mar de fondo. Se pronostica que estos fenómenos sean más destructivos, por lo que aún estamos a tiempo de actuar a través de las recomendaciones de la ONU.
7: La resiliencia hídrica precisamente funciona para hacer frente a una situación de excesiva lluvia o de excesiva sequía, que es a través de sistemas de manejo y control integral del agua, que es algo que hemos venido también impulsando desde todos los niveles. Hemos tenido la oportunidad oportunidad siempre decir que tenemos que hacer lo que nos dice el programa de Naciones Unidas, lograr desarrollar resiliencia hídrica con soluciones basadas en la naturaleza.
6: Finalmente, el especialista advirtió que las zonas más vulnerables en Chiapas este año serían la costa, zonas urbanas como Tuxtla Gutiérrez o San Cristóbal, que están sobre cuencas cerradas, y municipios al norte de la entidad, por lo que vale la pena mantenerse atentos a los avisos meteorológicos oficiales de las autoridades. Para Notinúcleo, Alejandra Roscoardines.
1: Cada 10 de junio se conmemora en México el Día Nacional de la Lengua de Señas Mexicanas. Busca fomentar su enseñanza y aprendizaje y asegurar el acceso de las personas sordas a la información, la educación y los servicios en su propia lengua. Soy Javier Figueroa. Hacemos una pausa, volvemos.
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1: Para rescatar los bosques devastados por los incendios y la tala ilegal. Vamos en esa tarde con el reporte de Juan Jesús Toledo.
2: El bombardeo de semillas o reforestación aérea en Tuxtla Gutiérrez es una iniciativa ambiental impulsada por el piloto aviador José Antonio Camacho Portillo, en coordinación con el heroico cuerpo de bomberos de la capital, quienes se encargan de realizar las bombas que son aventadas en zona de reforestación en Chiapas. Esta técnica, también conocida como método Nango Dango, consiste en lanzar desde aviones pequeños bombas hechas de tierra, composta y semillas de árboles nativos como caoba, matilisguate, guanacaste y primavera, para reforzar zonas de difícil acceso, áreas afectadas por la deforestación y cerros devastados por incendios forestales, como es el Cerro Mactumatzá.
26: La técnica más natural para la reforestación, a donde la mano del hombre, la intervención de la mano del hombre sea el menos invasiva hacia la naturaleza. Entonces, esta técnica pues obviamente tiene los elementos que la naturaleza nos da, que son las semillas y el sustrato, ubicarlos en los lugares a donde más deforestación existe en Chiapas.
3: Esta iniciativa realizada por el capitán Camacho es pionera en aplicar esta técnica en América desde el año 2019 y se ha expandido a otras entidades y ha logrado el bombardeo de millones de semillas en la República Mexicana. Informó para Notinúcleo Juan Jesús Toledo.
1: Bueno, y prepárese porque se prevén lluvias intensas en Puebla, Veracruz, Oaxaca, Chiapas, Campeche y Quintana Roo. Vamos en este momento con el reporte meteorológico.
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4: El Servicio Meteorológico Nacional de la CONAGUA le informa el pronóstico del tiempo. Para hoy 10 de junio de 2026, una circulación ciclónica en altura sobre el sur del Golfo de México, un canal de baja presión sobre el sureste mexicano e inestabilidad atmosférica originarán lluvias muy fuertes a puntuales intensas en las regiones mencionadas, incluida la península de Yucatán. Por otra parte, canales de baja presión en el interior del país, en interacción con inestabilidad atmosférica y con el ingreso de humedad del Océano Pacífico y el Golfo de México, ocasionarán lluvias puntuales intensas en Puebla, así como lluvias fuertes a muy fuertes en el norte, occidente y centro del país, incluido el Valle de México, además de chubascos en el resto del territorio nacional. También se pronostica oleaje elevado en costas del Pacífico mexicano y en costas de Quintana Roo. Asimismo, se mantendrán temperaturas calurosas a muy calurosas en el norte y noroeste de la República Mexicana, prevaleciendo la onda de calor en Sonora, Chihuahua, Durango y Sinaloa. Finalmente, la tormenta tropical Cristina, localizada frente a las costas de El Salvador, no afecta costas mexicanas. No obstante, se mantiene en vigilancia.
1: Bueno, autoridades de Protección Civil de Arriaga realizan recorridos de verificación y monitoreo preventivo en comunidades. Vamos en este momento a la región costa con nuestro corresponsal Eduardo Espinosa.
5: ¿Qué tal? Es un gusto saludarlos desde la región Itzmocosta. Este pasado martes, por instrucciones del alcalde municipal de Arriaga, Alejandro Patrinos Fernández, y con el objetivo de identificar posibles afectaciones derivadas de las fuertes lluvias y mar de fondo, elementos de Protección Civil realizaron recorridos de verificación y monitoreo preventivo en al menos 5 localidades como Santa Brígida, Playa Aventura, El Pleito, La Gloria y El Arenal. Se dio a conocer que durante la inspección se revisó caminos, accesos principales, cauce de arroyo, zonas bajas y áreas susceptibles a inundaciones o deslaves. Asimismo, se mantuvo la comunicación directa con los propios pobladores de dichas comunidades para conocer cualquier situación de riesgo de las diferentes zonas y por lo consiguiente brindar recomendaciones preventivas. Autoridades municipales reiteraron su constante atención ante las condiciones climáticas que se presentan en la región, con ello seguir trabajando de manera coordinada para atender oportunamente cualquier eventualidad que pudiera presentarse. Para Notinúcleo, Eduardo Espinosa.
1: Bueno, y el fenómeno de mar de fondo destruye 10 palapas en San Benito y Plaza Madero en Tapachula. Afectados piden apoyo y reubicación. El reporte de nuestra corresponsal, Pamela Hernández.
6: El fenómeno de mar de fondo registrado esta semana dejó pérdidas totales de al menos 10 palapas ubicadas en Playa San Benito y la Plaza Madero, generando afectaciones económicas para las familias que dependen de la actividad turística en las costas de Chiapas. Prestadores de servicios turísticos hicieron un llamado urgente para atender la emergencia, rehabilitar las zonas dañadas y buscar las soluciones que eviten que el mar continúe avanzando sobre los negocios que están establecidos frente a la playa. Los afectados señalaron que una de las principales demandas bandas es el cierre con rocas de las llamadas ventanas naturales por donde ingresan las olas, provocando severos daños a la infraestructura. En caso de que esta medida no sea viable, solicitan ser reubicados en espacios seguros que les permitan continuar trabajando y mantener el atractivo turístico de la zona. Al respecto, Israel Hernández, representante de los restauranteros de San Benito, informó que 7 palapas resultaron completamente destruidas por el embate del fenómeno de mar de fondo. Los habitantes reconocieron que se trata de un fenómeno natural, no obstante, aseguran que las pérdidas representan años de esfuerzo e inversión, por lo que requieren de manera urgente alternativas que les permitan recuperarse y seguir generando ingresos para sus familias. Explicaron que el oleaje ya alcanzó las albercas, las cocinas, áreas de servicio, obligando a suspender actividades y dejando temporalmente sin empleo a las cocineras, meseros, ayudantes y veladores. Mientras tanto, Protección Civil mantiene un monitoreo en la zona ante el incremento del oleaje provocado por el fenómeno de mar de fondo. Informó desde la región Soconusco para Notinúcleo Pamela Hernández.
1: Bueno, continuamos con más información. Biólogos en Chiapas reportan que los altos niveles de contaminación ya provocan daños irreversibles en la flora y fauna locales. Vamos con el reporte de Juan Jesús Toledo.
3: Los altos niveles de contaminación por partículas y gases en Chiapas, principalmente derivados de incendios forestales y quemas agropecuarias en la zona metropolitana de Tuxtla Gutiérrez, representan una grave amenaza ambiental. Estos episodios alteran los ecosistemas, dañan la vegetación, acidifica caer en los suelos y afectan la biodiversidad local. Adolfo Sarmiento, biólogo, dio a conocer que con el inicio de las lluvias, esta contaminación puede disminuir considerablemente, el cual va a poder eliminar por completo esta situación de riesgo para los chiapanecos, así como la flora y la fauna del territorio, pero insiste que se realice campañas de reforestación en zonas importantes en la capital para así contrarrestar esta contaminación en próximos años.
7: La mala calidad del aire en Tuxtla Gutiérrez es un problema real, aunque muchas veces pasa desapercibido porque no existe la misma atención mediática que en ciudades más grandes como la Ciudad de México o Monterrey, pero todos nos damos cuenta cuando vemos nubosidad, este calor tan apremiante que se da. Y bueno, los principales contaminantes detectados suelen ser las partículas, las PM2.5, PM10 y en ciertas épocas del año tenemos gran concentración de ozono. La problemática de esta mala calidad del aire, bueno, una tiene que ver con la geografía del Valle de Tuxtla, que estamos entre montañas y cerros, y esto genera una dificultad en la dispersión de los contaminantes, especialmente cuando no tenemos viento, y también genera estas famosas islas de calor.
3: Para los chiapanecos, especialmente en Tuxtla Gutiérrez, esta situación implica restricciones inmediatas a la vida cotidiana. Las autoridades recomendaron evitar actividades físicas al aire libre, reducir el uso del automóvil y abstenerse de realizar cualquier tipo de quema agrícola o urbana.
7: No tenemos la temporada de lluvias, pues todos esos contaminantes se quedan en la atmósfera y el calor también insoportable. Una vez que empieza a llover, pues se disipan, volvemos a ver el cielo azul, el calor ya se soporta un poquito más y nos olvidamos hasta la siguiente temporada de secas. Y eso es lo que no debe pasar. Debemos urgir a los gobiernos, tomen el lugar importante que es del medio ambiente y también a nosotros como ciudadanos, como corresponsables también al mantenimiento de nuestras áreas naturales y sobre todo para poder mejorar la calidad de aire que se encuentra en nuestra ciudad, que todos los días respiramos.
3: Informó para Notinúcleo Juan Jesús Toledo.
1: En 1834, en un día como hoy, Zacatecas da a conocer la determinación de defender sus derechos en contra de las medidas tomadas por Santa Anna para la derogación de las reformas liberales. Hacemos una pausa, volvemos.
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0: Son las 14 horas, 2 de la tarde con 57 minutos en esta segunda emisión de Notinúcleo. Justicia para Brenda. Tonalá llora a la víctima número 20 de la violencia feminicida en Chiapas. Vamos con Alejandra Orozco.
1: Tan solo esta semana, dos feminicidios más se sumaron a la estadística, el de la extranjera Macala, hallada en Zinacantán, y el de Brenda en Tonalá, alcanzando ya 20 feminicidios en la primera mitad de este 2026, mientras que en total, en 2025 se registraron 32. Esta situación preocupa a la sociedad en general y a las activistas, quienes se han pronunciado condenando estos casos y pidiendo justicia, así como prevención.
2: ¿Qué pediríamos? Pues que se hagan campañas intensas, que se haga formación, desde abajo, por eso decía yo, desde el ámbito más local, que sería la comunidad, el ejido, los barrios, porque recordemos que tanto los comisariados como los agentes municipales, los agentes rurales, las representaciones de los barrios pertenecen al Estado y que tienen responsabilidad en tanto que son representantes del Estado, aunque algunos de ellos no reciban una recuperación económica, un sueldo, tienen responsabilidad para hablar de los temas.
1: María Teresa Olvera, activista por los derechos de las mujeres, consideró que las reformas legales que se han hecho no se están viendo reflejadas en la reducción de este grave problema, que si bien muchas mujeres y hombres se han ido sensibilizando, comprenden la gravedad del asunto y lo denuncian. Por otro lado, en redes sociales hay más difusión de estos casos, por lo que se pidió a la población mantenerse alerta.
2: No normalicemos esta situación que está incrementando. Hay sectores de la población, sectores de mujeres que son mucho más vulnerables y que pueden tener un episodio de feminicidio. Sin embargo, pues como sociedad tenemos un papel que jugar y es estar atentos, atentas a que cualquier acto, cualquier manifestación de violencia que nosotras veamos, pues pueda ser en primer lugar detenido y decir, estás violando el derecho de esta persona. Y en segundo lugar, tampoco hacernos partícipes o cómplices en cubrir a una persona que es violenta y denunciar, apoyar y acompañar.
1: Para Notinúcleo, Alejandra Roscuardines.
0: En 1843, en un día como hoy en Oaxaca, la población de Guajuapan de León es elevada a la categoría de heroica villa. Son las 15 horas, 3 de la tarde, las 3 de la tarde en punto. Esa es la hora central de México.
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0: De Macala Pendley, originaria de Indianápolis, Indiana, Estados Unidos, cometido en el municipio de Zinacantán, fue detenido Joseph N., pareja de la víctima y principal sospechoso del ilícito. Luego de una diligencia de cateo realizada en el barrio de Fátima, en San Cristóbal de las Casas, fueron localizados y resguardados los 7 menores de edad de identidades reservadas, hijos de la víctima, quienes se encuentran sanos y bajo protección de las autoridades, mientras se realizan las gestiones necesarias con la Embajada de Estados Unidos para que familiares puedan hacerse cargo de ellos. Con lesiones, terminó sexagenario luego de ser atropellado por un automóvil en el tramo de la carretera Álvaro Obregón-Tapachula. El reporte de nuestro corresponsal, Pedro Monzón.
4: A los números de emergencias, se reportó un accidente vehicular a la altura del entronque elegido Álvaro Obregón del tramo Huehuetán-Tapachula, el cual dejó una persona adulta mayor con lesiones de consideración luego de que fue atropellado por un automóvil particular cuando la víctima intentó cruzar la carretera costera. Sobre los hechos, se informó que la víctima, del sexo masculino de 68 años de edad, identificado como José, intentó cruzar la carretera cuando fue impactado por un automóvil, el cual detuvo su marcha en el lugar del percance. El sexagenario quedó tendido en el asfalto, siendo atendido por paramédicos del grupo SAE, quienes luego de la valoración lo trasladaron a un hospital. Por su parte, las autoridades policíacas indicaron que el conductor involucrado se encontró en el lugar, por lo que fue puesto a disposición de la instancia correspondiente para el esclarecimiento de los hechos y deslindar responsabilidades. Para Notinúcleo informó Pedro Monzón.

0: Ángel Castro. Buenas tardes, Frailesca.
1: Ayer, como eso de la 1:40 de la tarde, un carro salió de la carretera y sufrió daños materiales. Fue precisamente en el tramo de Villaflores a la colonia 16 de septiembre, a la altura del puente Paso Chiapaneco. Ahí en esta curva, el chofer no pudo controlar la unidad y salió de la carretera, volcó. Solo hubieron daños materiales. Y en otro accidente que suscita, donde una persona resulta lesionada al caer de un árbol. Esto fue precisamente a la altura de la 17 Poniente, Avenida Central de Villaflores. Esta persona que estaba arriba de un árbol haciendo algunos trabajos perdió el control y se vino al suelo. Resultó con golpes en diferentes partes del cuerpo. Socorristas del grupo Reich y Cruz Verde le brindaron los primeros auxilios y después lo trasladaron al hospital regional en la ambulancia del Buen Samaritano. Este sucedió, le decíamos, como eso de las 3:20 de la tarde en Villaflores. Y después de varios días de convalecer, pues pierde la vida Erwin López José, de 23 años de edad. Esta persona que el pasado 31 de mayo, pues, sufrió un accidente a la altura del desvío de Úrsulo Galván, perdió el control de su motocicleta y se impactó en contra de un poste de madera, resultó con diferentes golpes en el cuerpo. Esta persona, que es vecino de la colonia Doctor Domingo Chonama, Erwin López José, de 23 años de edad, en las recientes horas dieron a conocer que perdió la vida a consecuencias de los golpes recibidos. En su momento lo dimos a conocer a través de este medio de comunicación. Desde la Frailesca para Notinúcleo, Miguel Ángel Castro Martínez.
0: Un choque de tráiler de carga y vehículo de la Marina deja daños materiales allá en Mapastepec. El reporte de nuestra corresponsal, Laura de la O.
2: La tarde de este martes se registró un percance vehicular entre un tráiler de carga y una unidad oficial de la Secretaría de Marina sobre la carretera Capetagua-Mapastepec, exactamente a la altura del kilómetro 197. El incidente ocurrió alrededor de las 5:40 de la tarde en una zona donde el tránsito se mantiene de manera provisional en ambos sentidos debido a los daños que sufrió el puente Tablazón durante las fuertes lluvias registradas el año pasado. Según la información el tractocamión que circulaba por esta vía se vio involucrado en una colisión con una camioneta perteneciente a la Armada de México. Como resultado del impacto, ambas unidades presentaron afectaciones de consideración. La unidad oficial, una camioneta tipo pick-up identificada con distintivos de la Marina, resultó con daños en el costado izquierdo, mientras que el vehículo de carga presentó averías en la parte frontal. El accidente provocó momentáneamente complicaciones en la circulación, ya que en el tramo donde ocurrió el hecho, pues cuenta con un espacio reducido y mantiene un flujo constante de vehículos que transitan en ambos sentidos. Afortunadamente no se reportan personas lesionadas, tanto los ocupantes del vehículo oficial como el conductor del tractocamión salieron ilesos, por lo que el saldo fue únicamente de daños materiales. Elementos de seguridad y personal de apoyo arribaron al sitio para controlar el tráfico y realizar las diligencias correspondientes y, por supuesto, facilitar el retiro de las unidades involucradas. Las autoridades competentes serán las encargadas de llevar a cabo las investigaciones necesarias para esclarecer cómo ocurrió el percance y determinar las responsabilidades correspondientes. Para Notinúcleo, Laura de la O.
0: Bueno, en 1971, en un día como hoy en México, sucede la matanza del Jueves de Corpus. El grupo de élite del ejército mexicano, conocido como los Halcones, reprimen manifestaciones estudiantiles en la Ciudad de México que solicitaban reformar la ley orgánica de la Universidad de Nuevo León. Hacemos una pausa, volvemos.
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2: Abordar ese tema con nuestro amigo René Lara Domínguez, que es el presidente de la Unión de Restauranteros de Puerto Arista. Vamos a hablar sobre las afectaciones precisamente por mar de fondo. Pero la pregunta que todos se hacen por lo regular, ¿qué es el mar de fondo? El mar de fondo es un fenómeno oceánico que se caracteriza por la llegada de oleajes largos, continuos y de gran energía que se generan por tormentas o sistemas meteorológicos lejanos, incluso a cientos o miles de kilómetros de distancia. Aunque en las costas locales pueda haber buen tiempo y cielo despejado, las olas pueden aumentar considerablemente su tamaño y fuerza al llegar a la playa. Bueno, permítame pues saludar a nuestro amigo René Lara Domínguez, presidente de la Unión de Restauranteros de Puerto Arista, a quien saludo con muchísimo gusto. Amigo René Lara, muy buenas tardes.
3: ¿Qué tal, amigo Francisco Javier Figueroa? Un saludo muy amable y a tu auditorio también, por favor.
2: Muchas gracias, René. Yo quisiera inicialmente preguntarte, ¿cuál es la situación que actualmente enfrentan los restauranteros de Puerto Arista a causa del fenómeno de mar de fondo? ¿Podrías explicarlo si eres tan amable?
3: Brevemente te lo voy a explicar. Como tú bien lo has dicho, el mar de fondo todos los años se suscitan en Puerto Arista. Desafortunadamente este evento de este año fue bastante muy fuerte, pero gracias a Dios pérdidas materiales fueron muy pocas. Y de vidas humanas, pues, gracias a Dios, nada.
2: René, ¿qué tan severas han sido las afectaciones para los establecimientos ubicados frente a la playa?
3: Te repito, afortunadamente ha habido negocios que hemos sido golpeados, pero afortunadamente estamos en pie y esperando al turismo fin de semana para poder ir recuperando nuevamente nuestro fuente de trabajo.
2: Trascendió que algunos negocios han suspendido temporalmente el servicio. ¿Es correcta esta información y cuántos establecimientos se encuentran en esta situación?
3: Bueno, suspendemos las actividades lógicamente por el mal tiempo, pero afortunadamente la madre naturaleza ya ha dado la calma y afortunadamente volvemos casi a la normalidad. Hablamos de alrededor de unos 35 personas, 35 negocios aproximadamente que estamos sobre la orilla de la playa.
2: ¿Qué pérdidas económicas estiman que podrían registrarse si el fenómeno persiste durante varios días?
3: Ay, ay. Bueno, ya eso sería algo complicado para cada uno, porque lógicamente pues nosotros nos vivimos del turismo local y lógicamente a veces las redes sociales pues nos golpean también bastante, pero afortunadamente podemos irlo capoteando, como se dice, pero sí, afortunadamente, gracias a Dios, nos vamos a recuperar prontamente.
2: ¿Cómo ha impactado esa situación en la llegada de turistas y visitantes a Puerto Arista?
3: Lógicamente, pues no, el turismo le da temor venir, pero te repito, el próximo fin de semana, si gustan venir a pasarse su vuelta a la playa, y lógicamente, pues seguir con las recomendaciones establecidas por Protección Civil. Aprovecho también comentarte que Protección Civil se ha portado de manera adecuada con nosotros, nos echó la mano a varios negocios que teníamos problemas y afortunadamente nos ayudó Protección Civil.
2: René Lara, ¿existe preocupación entre los empresarios por la proximidad de la temporada vacacional de verano?
3: si se suscitara como mar de fondo que permaneciera, lógicamente sí hubiera preocupación, pero te digo, hemos recibido, hemos tenido varios eventos de como en este año fuerte, muy muy fuerte estuvo este año.
2: Hay una pregunta que quiero hacerte para concluir esa charla que tenemos en esa tarde con René Lara Domínguez, presidente de la Unión de Restauranteros de Puerto Arista, porque han circulado noticias falsas, y eso es muy importante aclararlo, los famosos fake news. ¿Es cierto que han sufrido daños en infraestructura, mobiliario, palapas o áreas de atención al público?
3: De como te repito, en algunos han habido fotomontajes de algunos negocios que se supone que se sufrieron daños, y la verdad eso pues no está bien por conducto de las redes sociales, que se aprovechan en su momento para poder hacer mal informar a la gente, ¿no?
2: ¿Tienen una estimación de cuándo podrían normalizarse las actividades en la zona dependiendo de las condiciones del mar?
3: Pues se puede, en este momento ya podemos decir que el mar está ya en calma y se pueden, digamos, realizar, estar en el mar aproximadamente unas 6-7 horas, que se genera el mar de baja marea, y al subir la marea lógicamente hay un poquito de oleaje, pero ya no tan agresivo como estuvieron los días anteriores.
2: Bueno, pues yo quiero agradecer a René Lara Domínguez, presidente de la Unión de Restauranteros de Puerto Arista, el que me haya permitido platicar con él para conocer cuál es la realidad que se está viviendo en este momento en Puerto Arista. Como siempre, un abrazo solidario a todos los amigos, restauranteros de Puerto Arista. René Lara Domínguez, muchas gracias, y bueno, estaremos en comunicación como siempre.
3: Muy amigo, muy amable amigo Javier, y repito, los esperamos este fin de semana al turismo que quiera estar con nosotros. Puerto Arista está en pie, y con los brazos abiertos esperándolos.
2: Bueno, pues muchas gracias. Gracias a René Lara Domínguez. Son exactamente las 3 de la tarde con 15 minutos, 3:15. Continuando con más información, un incendio en un domicilio al norponiente de Tapachula movilizó a los cuerpos de emergencias y policíacos. Vamos a la región Soconusco con Pedro Monzón.
0: A los números de auxilio, vecinos de la calle 12 Norte de la zona centro del municipio de Tapachula, como referencia, cerca del lugar conocido como Puente Seco, reportaron un incendio que se registraba en la segunda planta de una casa, por lo que se requería del auxilio de las unidades de emergencias. Al lugar acudieron elementos del heroico cuerpo de bomberos, protección civil, grupo CARCH, autoridades policíacas, entre otros, quienes acordonaron la zona y realizaron las maniobras para controlar y sofocar el siniestro. Durante varios minutos, los Vulcanos trabajó con varias líneas de agua a presión, logrando controlar y sofocar las llamas. Se presume que el incendio se generó en un lugar donde se mantenía acumulado cartón y madera, desconociéndose cómo y por qué se inició. Cabe señalar que en la planta baja de donde se registró el incendio se encuentra un establecimiento reconocido con venta de carne, sin que se reportaran víctimas ni mayores consecuencias. Para Notinúcleo informó Pedro Monzón.
2: Personal de Protección Civil de Cacahuatán y Tuxtla Chico mantiene activos los protocolos de búsqueda y rescate de un hombre que cayó al río en Cacahuatán. Vamos con Pavela Hernández.
4: Nuevamente este miércoles continúan los trabajos para localizar a una persona del sexo masculino que fue arrastrada por la corriente del río Ixtal, ejido Santa Lucía, municipio de Cacahuatán, derivado de las intensas lluvias registradas de las últimas horas. La coordinación intermunicipal de elementos de la Dirección de Protección Civil de Tuxtla Chico y la Secretaría de Seguridad Pública Municipal, Protección Civil del Estado y la Delegación Soconusco Alto participan en la búsqueda. El grupo se movilizó al punto de La Piedrona, un lugar de la comunidad de la segunda sección de Guillén, municipio de Tuxtla Chico, para el monitoreo del arrastre de la corriente. Cabe hacer mención que la persona desaparecida cruzó el río con su familia cuando la creciente del afluente los arrastró, logrando salir solo una femenina adulta y una menor de edad. La búsqueda continúa, pues las autoridades se dividieron en dos grupos organizados desde la colonia Francisco Villa, en el río Suchiate, hacia el lugar conocido de Las Piedronas, con colindancia del municipio de Metapa. Por su parte, el delegado de la región Soconusco Alto de la Secretaría de Protección Civil, Joaquín Ernesto Montes Molina, indicó que luego de que circulara información falsa, las autoridades informaron que hasta el momento no se ha tenido conocimiento de que la persona haya desaparecido.
5: Sí, están realizando desde el día de ayer la búsqueda de la persona desaparecida. Empezaron en Cacahuatán y fueron pasando por municipios como Tuxtla Chico, Metapa, Frontera, y sí, como a las 3 de la tarde hubo el rumor de que habían hallado un cuerpo, pero del lado de Guatemala. Ya los familiares se encargaron de ir a verificar y pues el día de hoy en la mañana nos indicaron que no era correcto, no era cierto el cuerpo que habían encontrado. Hay dos grupos buscando, uno que empieza de Suchiate y otro que empieza desde Cacahuatán.
4: Informó desde la región Soconusco para Notinúcleo Pamela Hernández.
2: Bueno, si me permiten, hacemos una pausa, regresamos.
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10: Hola, ¿qué tal? Les saluda con mucho gusto Gerardo Gómez con la información más importante del deporte en Núcleo Sports. La espera prácticamente terminó. Este jueves 11 de junio, México abrirá la justa mundialista enfrentando a Sudáfrica en el renovado Estadio Azteca, recinto que hará historia al convertirse en el primero en albergar partidos de tres Copas del Mundo diferentes. México llega con buenas sensaciones tras golear 5-1 a Serbia en su último encuentro de preparación. El equipo dirigido por Javier Aguirre y acompañado por Rafa Márquez buscará romper la mala racha en partidos inaugurales y comenzar con el pie derecho frente a su afición. En unos minutos más, el director técnico Javier Aguirre dará una conferencia de prensa desde el Estadio Ciudad de México, previo al debut de su equipo en esta justa mundialista. El entrenador mexicano podría adelantar el 11 titular para el partido de mañana, donde México buscará comenzar con el pie derecho la Copa del Mundo ante Sudáfrica. A continuación, escuchamos las sensaciones y los sueños de Brian Gutiérrez y de Mateo Chávez.
11: Creo que todos estamos listos para si nos toca empezar o salir del banquillo, y creo que eso nos está ayudando como grupo.
12: Pues al fin y al cabo se trabaja por sumar puntos, y se trabaja ahora diferente, porque ahora el resultado pues va a ser el de los primeros planos, y antes era más bien el mostrarte o el crear una idea de juego que estamos creando todavía, pero ahí está la idea, creo que la hemos puesto bien.
10: En más de fútbol internacional, destacan los encuentros amistosos entre Portugal y Nigeria, además del choque entre Inglaterra y Costa Rica, como parte de preparación de estas selecciones para sus próximos compromisos oficiales. En el mercado de fichajes europeo trasciende el interés de Real Madrid por el delantero argentino Julián Álvarez, aunque reportes señalan que el Atlético de Madrid no estaría dispuesto a negociar fácilmente a una de sus figuras. Esta noche se disputa el cuarto juego de las finales de la NBA entre Nueva York y San Antonio. El encuentro está programado para las 18:30 horas, tiempo del Centro de México. En las Grandes Ligas continúa la temporada regular con una intensa jornada, mientras que en la Liga Mexicana de Béisbol destacan los enfrentamientos entre el Águila de Veracruz y Toros de Tijuana, además del duelo entre Sultanes de Monterrey y Tigres de Quintana Roo. En noticias locales, con la entrega de los grados, cintas, medallas de excelencia y los reconocimientos de las tesis sobresalientes, se llevó a cabo el cierre de las actividades del 153 examen de cintas negras y grados mayores Mun Mun Won, que se realizó los días 6 y 7 de junio del presente en la sede de San Cristóbal de las Casas. Entre los sinodales nacionales e internacionales, se dieron estas evaluaciones a los 41 practicantes de las categorías infantil, juvenil y adultos, provenientes de escuelas del estado de Yucatán, así como diferentes municipios de Chiapas. Escuchamos al profesor Jung Man Mun.
13: Estoy muy feliz con los resultados. El examen fue todo un éxito, y los exámenes de cintas negras para nosotros como familia son los eventos más importantes de todo el año. Los hacemos en toda la República 3 veces al año, pero esta vez en San Cristóbal, que es la primera vez que vengo.
10: Y de esta manera llegamos al final de la información deportiva. Mañana viviremos una jornada histórica en el inicio de la justa mundialista y el debut de México ante Sudáfrica. Toda la cobertura, el análisis y las reacciones las encontrarás aquí en Núcleo Sports por Radio Núcleo. Soy Gerardo Gómez. Que tengan un excelente día y recuerden, el deporte se vive mejor en Radio Núcleo.
2: En 1994, en un día como hoy, el Ejército Zapatista de Liberación Nacional anuncia que 98% de sus comunidades rechaza los términos para la firma de la paz. Hacemos una pausa, volvemos.
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0: Bueno, durante una gira de trabajo por el Campus 4 de la Benemérita Universidad Autónoma de Chiapas, la UNACH, el rector Osvaldo Chacón Rojas visitó las instalaciones de la Facultad de Ciencias Agrícolas, donde sostuvo encuentros con directivos, docentes y personal administrativo de esta unidad académica. Chacón Rojas reconoció el compromiso y la labor que desempeñan diariamente docentes y trabajadores administrativos, destacando la importancia de la capacitación continua para fortalecer la calidad de los servicios que ofrece la universidad. Con el objetivo de fortalecer la salud visual de niñas y niños de la capital chiapaneca, el presidente municipal Ángel Torres encabezó una edición más del programa Tux Lentes en beneficio de estudiantes de la escuela primaria Jorge Tobilla Torres, ubicada en la colonia Poma Rosa. En ese sentido, el alcalde capitalino explicó que previamente se realizan exámenes de la vista para detectar las necesidades de cada estudiante y posteriormente se lleva a cabo la entrega de lentes graduados. Con una obra que transforma la movilidad y el comercio en Tapachula, el presidente municipal Yamil Belgar inauguró la modernización integral de la Primera Norte. El alcalde destacó que esta obra se concluyó en un tiempo récord de 75 días. Además, incluyó la rehabilitación de 192 tomas de agua y drenaje y se instalaron 38 nuevas luminarias para garantizar calles más seguras, lo cual lleva a mejorar la imagen urbana y responde a una demanda histórica de las familias tapachultecas. Antes de despedirnos, le dejamos esta cápsula del Mundial 2026 para conocer más detalles de esta justa de fútbol.
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2: La cancha del Estadio Azteca se vestía de gala en el Mundial de 1986 para el duelo de los octavos de final entre México y Bulgaria por el pase a la siguiente ronda. Los verdes, como locales, tenían la obligación de ganar. Corría el minuto 34 y tras una pared fuera del área, Manuel Negrete conectó de tijera. La selección mexicana venció 2-0 a Bulgaria y avanzó a los cuartos de final.
3: ¡Soberbio gol de Manuel Negrete!
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0: Bueno, ya nos vamos. Muchas gracias por habernos acompañado una vez más en esta tarde, en este miércoles 10 de junio de 2026. Muchas gracias. En espera de que usted haya quedado debidamente informado de los acontecimientos más sobresalientes ocurridos en las últimas horas. Gracias a mi compañero Fabián Samayoa, que sube los controles técnicos. Daniela Grajales en la redacción. Rosa Verovilla Martínez en la dirección de noticias. Soy Francisco Javier Figueroa Niño. Que tenga buena tarde, buen provecho. Hasta la próxima.
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0: Las 3 de la tarde, 36 minutos. Es un gusto y un placer que me sigan acompañando. Y vamos a seguir con más música después de escuchar el noticiero en segunda emisión y de estar enterados de todo lo que acontece. Mañana. Vámonos con algo bonito, algo también que siga gozando también, ¿no? Durante toda esta tarde de miércoles 10 de junio. Bueno, esperamos lluvias. Ojalá y también se den. Vámonos con este grupo que también fue muy conocido y que aún sigue teniendo éxito como solista. Estoy hablando nada más y nada menos que de Alicia Villarreal. En aquel tiempo era el grupo Límite. Así es que también es momento de escucharla con esto que se titula Ay, papacito. Vámonos entonces. Son las 3 de la tarde, 37 minutos.
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10: Y esta voz es la voz de Jenny Rivera. Ella nos dice: inolvidable, las 3:44 minutos.

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2: La tortilla, alimento básico en la dieta de millones de mexicanos, se enfrenta a una nueva etapa de incertidumbre en Chiapas. Industriales del sector advierten que el precio real del kilogramo debería ser de 30 pesos debido al incremento en los costos de producción, por lo que mantienen negociaciones con las autoridades federales para evitar trasladar ese impacto a los consumidores. El desafío es enorme: equilibrar la viabilidad económica de las tortillerías sin afectar la economía familiar en una entidad donde el producto es indispensable en prácticamente todos los hogares. Chiapas es una de las entidades con los precios más bajos del país, entre 24 y 25 pesos, mientras que en estados como Yucatán y la Ciudad de México, el kilogramo de tortilla ya supera los 30 pesos. Esta diferencia refleja el esfuerzo del sector por contener los precios, aunque también evidencia un margen de maniobra cada vez más reducido ante el encarecimiento de la harina, cuyo costo por tonelada alcanza actualmente entre 17 y 18 mil pesos. La discusión de fondo va más allá del precio. Se trata de garantizar la seguridad alimentaria de miles de familias y preservar la estabilidad de un sector que genera empleos y forma parte de la identidad cultural mexicana. Hasta el siguiente comentario.
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4: Las 3:53.
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5: Porque ellos son Cañaveral y Alexander Acha. Esto se llama ¿Quién es él?

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0: señoras y señores, son exactamente las 4:03. Bienvenidos, estamos dando inicio a una emisión más de tu programa Explosión Norteña. Oiga, échele, échele, porque vamos a cantar canciones bonitas también, porque las canta, ¿no? A todo pulmón. Te saluda Gaby Domínguez en este espacio, espero que me acompañes y que sigamos gozando de buena música.
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0: Sobre todo las canciones que a ti te gustan, las canciones que a ti

estimula que a partir de las 4 se aproxima la lluvia, ¿eh? A partir de las 4 de la tarde se esperan lluvias de un 90%. Prácticamente quiero pensar que en algunos lugares a lo mejor y sí ya está lloviendo aquí enfrente de Radio Nutri, enfrente de La Sirena, pues no, no, nuestros ojos no han podido ver la lluvia, pero en algunos otros lugares a lo mejor sí. Se espera que a partir de las 4 de la tarde hay una probabilidad del 90%, quiere decir de que más probable que sí o es más probable que no.

0: tenemos Exclusión Norteña en estos momentos. ¿Cómo está usted? ¿Cómo la está pasando? ¿A poco no se le antoja algo bien rico y delicioso? En este miércoles, ombliguito de semana, sobre todo tercer día de la semana, 10 de junio. Óigame, mire, dice el señor operador, se me antoja un aguachile de camarón. Ay, oiga, consiste en camarones crudos, cocidos, que lleva limoncito, ¿no? Mezclados con chile, creo, pepino y no sé qué más. Sobre todo lo picante, ¿no? Que se le pone y que le da un toque especial. Pero el limón también, que lo hace sentir un poco acidito. Pero sí, sí, señor operador, se antoja un aguachile de camarón. ¿A poco no? Con un refresco, ¿no?
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0: Bueno, él dice que con un refresco no, él dice que con una cheve. Bueno, es su gusto, pues. Ya no le vamos a quitar el gusto al señor operador. Mientras nos vamos para que se mueva el bote, para que se mueva la cintura, se mueva la cadera y también disfrutemos las canciones, que es lo más importante. Te saluda Gaby Domínguez. Vámonos con esto para movernos y disfrutar Exclusión Norteña. Ellos son Control. Grupo Control, no el control de la televisión, es Grupo Control. Con esto que se llama Muévelo, Muévelo. Así iniciamos. Ándele, Explosión Norteña. ¿Qué le pasa por ahí al señor operador? Lo quiso hacer en forma de DJ. Vámonos, suéltela, señor operador. Así es.

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1: Hoy nomás el grupo Los Cadetes de Linares, el Palomito, son las 4:17 minutos. 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
1: Andamos de regreso, son las 4 con 37 minutos. Nada más y nada menos que escuchando Eclosión Norteña. Vamos a mandar saluditos con muchísimo gusto también a toda la gente bella.
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1: Que nos está sintonizando y sobre todo porque sí se vienen las lluvias. Así como se vino un rayo ahorita. Hasta nos estaba causando temor, dice. Ok, vamos a mandar saluditos a don Mario Ernesto, que nos está escuchando en la séptima norte, allá en Arriaga, Chiapas, la ciudad de los vientos. Le mandamos saluditos, muchas gracias. Vamos a escuchar este tema musical que nos acaba de solicitar. Ellos, es con el Arrulladora Van de Limón, pero a nosotros nos aparece con, valió la pena equivocarme, la Arrulladora y también el Grupo Firme.
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1: Así es que con ese tema vamos a continuar en Explosión Norteña. Los voy a dejar con buena música, ahí para don Mario Ernesto también.
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4: ¡Fierro! ¡Explosión nocturna!
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9: Oigan, y con este tema complacemos a nuestros amigos de Arriaga, Chiapas. Él es Gerardo Reyes, el rey de los caminos en Explosión Norteña.

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las 4 de la tarde, 52 la minutos. Manzana. O sea, 8 minutos ramita, y serán ya las 5 de la tarde prácticamente. Muchas gracias por seguir en la buena sintonía y al ritmo de la tambora y al ritmo del acordeón. Vamos a seguir con más música, esperando también que te encuentres bien. Y déjame decirle que ahora sí ya nos cayó la lluvia. Ahora sí ya nos llovió en nuestro queridísimo

0: Bueno, nos vamos a ir con más música, casi prácticamente ya en la parte final. Estamos llegando al final del programa Explosión Norteña. Vamos a ir con los últimos temas y luego regreso para despedirme. Mientras, escucha a Karin León con esto que se titula Coqueta.
1: Eso para mi compa, lo mandamos a esto bonito para que lo siga bailando. ¡Vámonos, viejo!

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2: Solo 3 minutos y serán las 5 de la tarde. Es momento de despedirme. Muchas gracias por haberme acompañado y estar pendiente del programa Explosión Norteña. Gaby Domínguez no le dice un adiós, sino un hasta pronto. Nos escucharemos mañana, si Dios lo permite, y si el universo conspira, a partir de las 9 de la mañana. Se quedan en compañía de Elvis, mi compañero también, que ya en unos momentos más estará con ustedes, con buena vibra. Es Grupo Frontera, con este tema nos vamos. Excelente miércoles, ombliguito de semana, en este 10 de junio. Tenga muchísima precaución porque está lloviendo. Gaby Domínguez les dice...

0: Esto fue todo. Gracias por acompañarnos. Nosotros regresamos con más del Zapateado en la próxima emisión de Explosión Norteña.
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papá, ya se dejó caer el cielo. Eso sí, Tlaloc, por favor, manda el agua nada más, nada de rayitos, por favorcito, porque están pero sabrosos. Y yo te saludo a la distancia, te mando un fuerte abrazo a tu amigo y servidor, Elvis Ávalos, el bizcocho, diciéndote buenas, pero muy buenas tardes. Ay, papá, qué retumbido. Ahí, aquí iniciamos el momento cuchicuchi, el momento de los agarrones y aruñones, las contiendas musicales de Versus. Y ya saben que la que pone el orden y desorden aquí es nuestra ruletita. Así que ruletita chula y preciosa, ¿con qué vamos a iniciar? Vamos a ver, ¿de qué nos va a tocar la primera contienda? Y es de... ¡Ay, papá!

arrancar en este miércoles, ombliguito de semana, 10 de junio, nada más con una contienda de rock en español, papá. Y traemos en la opción número 1, en la esquina azul, el grupo que pisa fuerte, Elefante. Así, así es la vida.

0: Ahí está la opción número 2. Hombres G, chico, tienes que cuidarte.
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0: Ahí está, señoras y señores, nuestra primera contienda y es del género de rock en español. Y tenemos en la opción número 1 al grupo Elefante, Así es la vida. Y en la opción número 2, Chico, tienes que cuidarte, a cargo de los Hombres G. Y que dé inicio la batalla y que ya suene esa campana. A darle, a darle, a darle lo que nos truje Chencha, nada más y nada menos. Ya saben lo que tienen que hacer, ya saben la dinámica. Marquen en este momento al 966-663-0210 directamente aquí a cabina. O mande su mensaje de texto o su notita de audio, que aquí se va a leer y aquí se va a escuchar, papá. ¿Y por quién te vas a decidir tú? ¿Será acaso Elefante, Así es la vida? ¿O será nada más que Hombres que Chico, tienes que cuidarte, la opción número 2? ¿Qué estás esperando? Marca ya 966-66-30210 directamente aquí con tu servidor. O si no, mándame tu mensaje de texto, tu notita de audio. Y la terminación 5526 dice, vámonos con la 1. Ahí está, pues, primer punto para Elefante, Así es la vida. Y Hombres que Chico, tienes que cuidarte, 0 puntos todavía. ¿Y usted qué está esperando? A ver, ¿qué dice por acá? Terminación 5799 dice, Hombres que vámonos, ya se empató la contienda. No, espéreme, terminación 1640 también dice, la opción 2 le dio la vuelta. Ya estamos, 1-2, Así es la vida, Elefante, 1 punto. Hombres que Chico, tienes que cuidarte, 2 puntos. Estamos a 1 para el empate y a 1 para el gane. ¿Quién se va a llevar la victoria? Solamente usted tiene la última palabra. La decisión la tiene usted. ¿Qué está esperando? Marque ya 966-66-30210. Así es la vida, Elefante, 1 punto. Chico, tienes que cuidarte. Hombres que 2 puntos. A ver, espéreme, porque acá dice la terminación. A ver, 43-14 dice, vámonos por la 2. Ahí está, pues. Sí, la 2 dice, porque que me lo borra y de ahí está escribiendo nuevamente. Pero ahorita ya rectifiqué la 2 y ya me dice con un pulgarcito. Ahí está, pues, 3-1. Así que no se diga más, no se diga menos. Y vámonos a escuchar el tema ganador a cargo de Chico, tienes que cuidarte, los Hombres G, aquí en Extremo 101.5.
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0: Las 5 de la tarde con 18 minutitos, 5:18, y vámonos con más contiendas musicales, ¿cómo que no? Y ruleta chula y preciosa, ¿de qué va a ser la siguiente? Vamos a ver, ¿de qué va a ser?
1: ¡Ay, papá!

Ahí está, pues, ya nos dijo la ruleta. Vámonos ahora con una del género tropical. Vamos a mover un poco el esqueleto y que se nos quite el frío con esta lluvia. Ay, mira nada más, y traemos en la opción número uno, en la esquina azul, a mi tocayo Elvis Crespo con Suavemente.

ahí está la opción número uno, Elvis Crespo, Suavemente. Y vámonos del otro lado, en la esquina roja, en la opción número dos, viene nada más que el grupo Cañaveral, No Te Voy a Perdonar.

0: Ahí está la opción número 2, Cañaveral, No te voy a perdonar.
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0: gran Elvis Crespo, Suavemente, ahí está mi tocayo. Y en la opción número 2, Grupo Cañaveral, No Te Voy a Perdonar. Y que dé inicio la batalla y que ya suene esa campana. A darle lo que nos truje, chencha. Ah, vamos a ver quién anda la línea, ¿eh? Vamos a escuchar. Bueno, buenas tardes.
1: Sí, por la primera.
0: Ya está, peinamos atrás, órale.
1: Dale, cuñado.
0: ¡Hola, pues, cuñado! Ahí está, ya me salió cuñado. Ya tengo cuñado. Vaya, creo que la lluvia me hizo el milagro. ¿Y usted por quién se va a decidir? Marque en este momento 966-663-0210 directamente aquí a cabina. O mande el mensaje de texto a la letra de audio. Porque opción número 1, Suavemente con Elvis Crespo, lleva un punto. Opción número 2, No Te Voy a Perdonar, Grupo Cañaveral, 0 puntos. Y a ver, ¿qué dice por acá? La terminación 5526 dice, vámonos con la 1. Ahí tapé, 2 puntos a 0, 2 a 0. Suavemente, 2, No Te Voy a Perdonar, 0. No, retiro lo dicho. Terminación 3922 dice la 2. Ahí está, pues, 2 a 1. Así que estamos a 1 del gane y a 1 del empate. ¿Y usted por quién se va a decidir? ¿Será acaso Suavemente con Elvis Crespo en la opción número 1 que lleva 2 puntos? ¿O será No Te Voy a Perdonar con el Grupo Cañaveral que lleva 1 punto?

0: Vamos a ver qué dice por acá en el mensajero. Oigan, a ver, ahí está, espérame. Vamos a escuchar quién anda en la línea. Bueno, buenas tardes.
1: Buenas tardes, Cañaverales,
0: ya está peinado otra, órale. Ahí está, ya me la empataron la contienda, ya estamos 2-2. Ay, papá. Ay, estamos a un punto, a una llamada, a un mensaje. ¿Quién se va a llevar la victoria? Solamente usted tiene la última palabra, la decisión la tiene usted. Así que Elvis Crespo con Suavemente lleva 2 puntos. Y No Te Voy a Perdonar, Grupo Cañaveral, también 2 puntos. Ay, a ver, aquí está, aquí llegó. Vamos a escuchar, mejor dicho. Bueno, buenas tardes.
1: Cañaverales.
0: ¿Así de rápido? O sea, aunque la voz se me hacía conocida, pero ahí está, otro punto más, ahí está, 3-2, así que señoras y señores, no se diga más, no se diga menos, y vámonos a escuchar el Grupo Cañaveral. Espérame, quedó la línea, quedó la raya. Bueno, buenas tardes.
2: Vamos con el Crespo.
0: ¡Ahora, güey!
2: Ese que habló ya había hablado, que no sea tramposo.
0: Dale. Ahí está. Ahí, mire, lo vamos a dar como empate ahorita, porque ya, ahí está, vamos a ver, 3-3. Porque ciertamente se me escuchó la voz, que era la misma vocecita, pero lo vamos a dar por punto 3-3. Así que a la primera llamada, pero eso sí no vale repetir, porque creo que ahorita está fallando la señal de internet, si no me equivoco. Díganme ustedes, porque ahorita tenemos fallo con nuestra señal. A ver, no, ya regresó la señal, ya llegó. ¡Ay, papá! Llegó el mensajero lleno, se fue llenísimo. A ver, ¿qué dice por acá? Bueno, estamos empatados, ¿eh? Ahorita, vieran los mensajes que cayeron, ¿eh? Bueno, buenas tardes.
3: Compañero, ¿quién está compitiendo?
0: Está Elvis Crespo con Suavemente y Cañaveral, No Te Voy a Perdonar.
3: La número 2, compañero.
0: Órale, compañero.
3: Sobre, ya va.
0: Ahí está, ya se desempató, estamos 4-3, pero espéreme, tenemos mensajes de a montones, ¿eh? Dice terminación 5799, se me traba la lengua, 5799, la 2, ahí estamos 5-3, terminación 7652, dice Cañaveral, ahí estamos 6-3, terminación 9643, dice la 2, ay, yo creo que ya, terminación 4426, dice la 2, y terminación 2475, dice Crespo. Pues bueno, señoras y señores, es una masacre, Cañaveral se la llevó. Ahora sí cayeron todos los mensajes. Vamos a escuchar el Grupo Cañaveral. No te voy a perdonar aquí en Extremo 101.5.

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1: Las 5:35 minutos, escuchemos a los Cazadores del Cerro. Yo no fui aquí en la DB de Tonalá.

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1: Durante la presente temporada de lluvias y ciclones, Chiapas enfrenta un alto riesgo de inundaciones, advirtió la Asociación Nacional de Profesionales en Resiliencia. La combinación de precipitaciones intensas, fenómenos tropicales y la vulnerabilidad de diversas regiones del estado podría provocar afectaciones importantes en zonas urbanas y rurales, especialmente en municipios cercanos a ríos, arroyos y áreas de ladera. Para los especialistas, las lluvias asociadas a los sistemas tropicales pueden generar no solo inundaciones repentinas, sino también deslaves, daños a la infraestructura y afectaciones a viviendas y cultivos. Ante este panorama, hicieron un llamado a las autoridades y a la población para fortalecer las medidas preventivas, mantener limpios los cauces y sistemas de drenaje, así como atender de forma oportuna las recomendaciones de Protección Civil. Los especialistas destacaron la importancia de la cultura de la prevención y la resiliencia comunitaria para reducir los riesgos durante la temporada de ciclones y recomendaron identificar rutas de evacuación, preparar mochilas de emergencia y mantenerse informado a través de fuentes oficiales, ya que las condiciones meteorológicas pueden cambiar de forma rápida y generar situaciones de peligro. Hasta el siguiente comentario.
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1: Hay una canción que me gusta mucho. Si no es que es mi favorita. Valió la pena equivocarme. ¿Y qué más cantarla con la Arrolladora esta noche? ¿Se puede, muchachos?
2: Fierro, que se haga la machaca con
1: ¿Se puede, don René, o no se puede?
3: Claro que se puede.
1: ¡Ay, ay, ay!
2: ¡Y por el grupo Firme, viejo!
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8 y continuamos acá en la buena frecuencia, en la buena sintonía de Extremo 101.5. ¿A poco no? Y vámonos con más contiendas musicales. Así que ruleta chula y preciosa, ¿de qué va a ser la siguiente?

ruleta, pues, ya nos dijo la ruleta de qué va a ser la siguiente contienda. Y vámonos, que es del género de banda. Y traemos en la opción número 1, en la esquina azul, a Banda Los Sebastianes, Mi Meta.

0: está, señoras y señores, la siguiente contienda, y es del género de banda, y traemos en la opción número 1 a la banda Los Sebastianes, Mi Meta Contigo. Opción número 2, la rayora Banda Limón, Cabecita Dura, y que dé inicio a la batalla, y que ya suene esa campana. A darle, a darle, a darle, que es mole de olla, señoras y señores. Vamos a ver quién anda en la línea y por quién se va a decidir. Bueno, bueno, buenas tardes.
1: Bueno, ¿me puede mandar un taxi?
0: Estás hablando a la estación de radio Extremo FM.
1: Ah, dale, pues. Perdón, hermano.
0: Dale. ¿Qué pacho, pues? Sí, fui 8-6, pero ya no, ahorita ya no. A ver, ¿qué dice la terminación? Ay, mira, para haber sabido, Lalo, te lo paso a ti el 12-S ahorita. Ahí terminación 24-75, dice la 2. Ahí está, pues, primer punto para la rodeadora Banda Limón, Cabecita Dura. Y Banda Los Sebastianes, Mi Meta Contigo, 0 puntos. Así que, ¿qué está esperando usted? Marque en ese momento 966-66-30210. Directamente aquí a cabina, o mándame tu mensaje de texto, tu notita de audio, porque Banda Los Sebastianes, Mi Meta Contigo, 0 puntos. La rayadora Banda Limón, Cabecita Dura, lleva un punto. Y la terminación 55-26 dice la 2. Ahí está, pues. Y mire, terminación 99-40 también dice vámonos por la 2. 3-0 de un golpe. Así que, señoras y señores, no se diga más, no se diga menos. Y vámonos a escuchar Cabecita Dura con la arrolladora Banda Limón, aquí en la DB de Tonalá.
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2: Las 5:55 minutos. Van a escuchar a Caballo Dorado, Payaso de Rodeo, aquí en la DB de Tonalá.
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0: ti, ruleta chula y preciosa, dime de qué va a ser la siguiente, por babosito. Vamos a ver, de qué va a ser,
1: ¡Ay, papá!

una del género grupero, papá, gruperito. Y traemos en la opción número uno, en la esquina azul, al grupo Bronco, Si te vuelves a enamorar. Final.